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1: Y este tema va dedicado para todos los que alguna vez

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estudió Relaciones Internacionales y Derecho. Su hermano, Santiago, tiene 26, es desarrollador web y estudió Administración de Empresas. Su novia es Renata Poletti, 25 tiene, cursó Economía Empresarial en la Universidad de Itela y se ocupa del branding y del diseño. A los tres, obviamente, les encanta caminar. Cerca de 10 o 12 kilómetros por día nos parece un buen plan. Así lo dice Lisandro, que además es creador de contenido. Desde su cuenta, Comentino, declarada interés cultural, él reseña los bodegones porteños. El sistema de conversiones es muy simple. Un punto o pasito equivale a 1000 pasos reales. Para canjear una media luna hay que reunir 20 pasitos. Un café requiere 45, un helado 70 y una copa de vino aproximadamente 60. Caminando pasan cosas lindas. Así dicen desde su cuenta de Instagram, @pasito.app. Estamos muy contentos con las respuestas. Che, lo hicimos todo a pulmón, no recibimos financiamiento ni invertimos en publicidad. Es todo orgánico, dice. Solamente tenemos los costos operativos, señalan. Y además agregan que a los comercios les viene bien esta aplicación. El 70% de los usuarios busca su premio y consume algo más. Esta es la rueda que hay que hacerla funcionar entre todos. Ese es el objetivo, subrayan. El reglamento es claro, no se puede repetir el establecimiento a menos que hayan pasado 15 días del primer intercambio. Además, los pasos tienen fecha de vencimiento. A los 60 días, el contador queda en cero. Así, incentivamos a que cada vez sean más los que salgan de sus casas a caminar, que se pongan en movimiento, que conozcan lugares nuevos y que junten pasitos para obtener recompensas. Pasito transforma cada caminata en una oportunidad para descubrir, conectar y crear hábitos más saludables. Invitan sus creadores, argumentando además que moverse no es solamente sumar pasos, es abrir la puerta a lugares nuevos, recompensas reales y pequeñas cosas que pueden cambiar tu día. El origen de esto se remonta allá en Japón, cuando se lanzó el primer medidor de pasos llamado Manpokei, que se traduce en medidor de 10.000 pasos. Eligió la letra ideográfica del kanji, que representa a ese número y se asemeja a la figura de una persona caminando. La Organización Mundial de la Salud, por su parte, hace ya bastante tiempo que aconseja a la población que camine para combatir el sedentarismo y todos los demás problemas de salud asociados, como la obesidad, la diabetes. La ciencia, por su parte, respalda que caminar tiene sus beneficios para la salud cardiovascular. Y nosotros sumamos a esta nota de Vivian Orfeig que tener perro, por ejemplo, también ayuda, porque tenés que salir a caminar 3 veces mínimo por día con el bestia o la bestia y vas a disfrutar tanto más de esto, porque además te vas encontrando con otros perros, conoces gente. Bueno, volvemos a la nota. En el último tiempo... se puso en duda el número. Dicen, son 7.000 u 8.000 los necesarios para obtener un beneficio. ¿Alcanza con 4.000? Así como hay plataformas para medir los pasos, hay estudios científicos, profesionales y expertos en bienestar que cuestionan la fórmula. Aunque todos coinciden en que, sean cuantos sean, avanzar es la clave. Pasito a paso. Recorrer la ciudad a otro ritmo es otro de los beneficios. Una aplicación que convierte los pasos en medialunas. Maravilloso. Medialunas, otras cosas. Una flamante aplicación que hicieron además dos olavarrienses. Maravilloso. Qué lindo que es Olavarría para caminar, además. Y en madrugadas como esta, un tornillo. Pero la caminás. Yo iba desde el Barrio Seco hasta Pueblo Nuevo. Un frío, pero después de las primeras 5 cuadras te olvidas de todo. Dejás de sentir las extremidades, eso sí. Pero, lindo, eso no la barría. Estos chicos vinieron acá, estuvieron en el agua y dijeron, ya está la oportunidad, armamos Pasito. Una aplicación que permite canjear en restaurantes, en bares, los pasos que registra. 1000 pasos equivalen a 1 punto.

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Vélez ante las lesiones de Driussi, Montiel y Moreno. El Millo vuelve a una final de torneo luego de 7 años. Di María, que fue silbado, dijo: es el folclore del fútbol. Insultos para Tapia. Página 3, recuadros. El primero es de fútbol y anticipa lo que va a suceder en la paternal. El Bicho o el Pirata definen rival del Millo. En el medio, uno de los temas que escuchabas en el aire del Mitre Informa Primero ya aparece también en las tapas de los diarios, en este caso el Popular. Desvalijan en Tandil la casa de Del Potro. Roban trofeos y raquetas. Completa el tercero de estos recuadros también con foto. Argentina envió ayuda. Crece la tensión en Bolivia por cortes de rutas. Completamos la tapa del Popular arriba, frente al lago Nahuel Huapi. Incendio destruyó histórico hotel en Bariloche. Y manifestación en el obelisco contra el maltrato animal. Tras muertes de varios gatos. De la mañana, 3 minutos, así nos encontramos con la tapa, la portada, la primera plana del diario Popular de hoy. El cielo sigue cubierto aquí en Buenos Aires y el pronóstico dice que en esta madrugada todavía puede aparecer alguna llovizna traicionera. Después mejora. Vamos a tener un lindo domingo con 15 grados de máxima, fresco, pero con sol, muy agradable. Pronóstico extendido para mañana lunes, 5 la mínima, 17 la máxima. Y continúa la semana con buen tiempo, mínimas entre 6 y 7 grados, las máximas entre 16 y 18 para el martes. Después van a estar entre 15 y 16 las máximas. De hecho, el jueves además es el día con mayor nubosidad hasta ahora en el pronóstico. Para nuestra amiga que nos llamó de Corrientes, che, que quiere escuchar a Diane o Ana, todavía el servicio meteorológico no da los datos del 24, falta como una semana todavía, un poquito más. Bueno, mientras tanto, 5 y 4 de la madrugada, en Buenos Aires 10 grados una décima, la temperatura, la humedad 86%.

Hola, buen día. Aquí son, estoy en Dinamarca. Aquí son, van a ser las 9 de la mañana. Estoy sentada con mi mate y, como siempre, escuchando Radio Mitre y el hermoso programa que tiene, con una música muy, muy linda y, como vos dijiste, trae muchos recuerdos. Yo ya tengo 74 años y bueno, y la música realmente es maravillosa. Bueno, quiero desearles que tengan un hermoso domingo y nosotros esperando acá que venga el verano, que todavía cuesta, todavía hace frío, pero bueno, ya llegará, hay que ser paciente en la vida. Bueno, muchos cariños y sigan así con el programa, que es muy, muy lindo. Chau, chau, Marita de Svenpo, Dinamarca. Chau, chau.

0: está cumpliendo 40 años Top Gun. Qué gran película, ¿eh? La primera y la segunda Maverick también. Bueno, Top Gun regresa a las salas de cine por este 40 aniversario, convertida ya en un clásico moderno. La película que marcó la carrera de Tom Cruise. Mítico film dirigido por Tony Scott, que vuelve a la pantalla grande junto con su secuela, Top Gun Maverick, para celebrar su 40º cumpleaños. Y nosotros, justamente, Marito Villanueva nos eligió las dos canciones de las dos películas. Recién le escuchamos a Lady Gaga haciendo la versión de Top Gun 2, Hold My Hand. Muy buen tema, ¿eh? Yo no quiero decir, pero no le llegue nada. Escuchame una cosa. El primer tema es uno de esos temas que no sé si se hacen. De hecho, la banda Berlin no la volvimos a escuchar con otro tema que no fuera. Tuvo otros éxitos, pero ese fue un exitazo. No hay tema en la historia de los lentos como Take My Breath Away, Quítame la Respiración, el lentazo de Top Gun 1.
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3: Fernando, acá estoy totalmente desvelado, tomando un mate cocido, con una tostada, con mermelada de ciruela. 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

cuarto de la madrugada. Me encanta que nuestro amigo Juan Carlos tenga la suerte en Villa Ortúzar de comerse unas tostaditas calentitas con mermelada. Qué rico. Porque ahora nos pega así como el bajón a esta altura de la madrugada, ¿no? Es donde vienen las noticias gastronómicas. ¿Por qué? Porque tenemos hambre. Entonces estamos hablando de comida. Es lo que sucede. Es lo que suele suceder. ¿Se acuerdan cuando nosotros éramos chicos y salíamos, por ejemplo, los que quedábamos en las reuniones, después de las 2, 3 de la mañana, se empieza a hablar de o de sexo o de cuestiones paranormales? Se habla de eso. Generalmente nosotros hablábamos de fantasmas, porque éramos los fantasmones que quedábamos planchando, como se decía antes. Y después de esa hora te pega como el bajón definitivo y empezamos con, bueno, ¿qué desayunamos? Yo creo que esto tiene que ver incluso en mi propia familia, trasnochadores todos, porque en buena medida mis padres también trabajaban de noche organizando eventos, trabajando en medios, incluso mi padre, mi madre y toda la familia, porque nosotros sí, yo siendo un gurrumín también iba. Me acuerdo los bailes de carnaval del Club Alumni, por ejemplo, en Azul, o los festivales que se organizaban, el Precosquín, donde había ido incluso el flaco Malbrán, el papá de el polaco Caimi, gran locutor vinculado al tango, al mundo del tango, y que además era animador, entre otras cosas, de estos Precosquín. Y claro, terminaban a las 4 o 5 de la mañana, y en Azul no es que tenés esa disponibilidad, sos a mí, porque allí, en las ciudades más chicas, uno termina siendo conocido. Pasás tres veces por un lugar y al cuarto va el cabezazo. Al quinto ya estamos hablando, ¿no es cierto? Nunca sabemos los nombres, ¿no? Pero a mí me pasa, no sé, en la cuadra, así de a poquito fui conociendo a don Julio, que vive a media cuadra y que le gusta la música, también le gusta el jazz. El que me lo presenta es Carlitos, que es el encargado de mi edificio, ¿no? Pero esas cosas suceden en los pueblos chicos, entonces a esta hora de la madrugada vos no tenés algo abierto. Como acá, no sé, el drive-in de cualquier hamburguesería en la que vos entrás y comés, ¿no es cierto? No, allá no. Allá las cosas cierran, a las 8, 9 de la noche se cerró. Pero vos los conocés, ¿me entendés? Yo me acuerdo en casa, en el barrio Villa del Carmen, por ejemplo, otra cosa que se respetaba era la siesta. Entonces, a las 12 se bajaban las persianas de todo, absolutamente todo. Escuchame, hasta las 3, 4 de la tarde que... Pero en Glacalú, por ejemplo, que se llamaba Glacalú porque las hijas eran Gladys, que fue compañera mía, Carolina y Lucrecia, creo que eran los nombres de las chicas. Entonces el kiosco se llamaba Glacalú. Y nosotros íbamos a Glacalú y tocabas el timbre. Ese es el tema. Lo mismo que pasa ahora, por ejemplo, en un montón de panaderías, como nuestros amigos que nos están escuchando. Están los que están laburando en la fábrica textil, por ejemplo, pero después están los que están trabajando en las panaderías. Y vos pasabas nomás y golpeabas la cortina, porque además sentías ese olorcito a pancito calentito. Y claro, te conocían, porque vos pasabas el fin de semana, salías a bailar y pasabas, ¿eh? Entonces comprabas baratito además las primeras medialunas. Qué rico, calentita. O el pancito recién salido. Qué lindos recuerdos. Bueno, a esta altura no sé si son recuerdos, ¿eh? Me parece que es languidez lo que tengo. Esto no es nostalgia, ¿eh? Esto es languidez. Acá hay necesidad de ingerir. 5:19 de la madrugada, estás en el aire de Mitre. Aunque parezca mentira, estamos llegando de la noche a la mañana.

buen día ya casi. Habla Olga de Bahía Blanca, hacen 3 grados nada más acá. La verdad que estas voces, Ibas a Niki, Cornela Banón y Mina, yo creo que no han superado hasta ahora estas voces de mujeres italianas. No hace falta gritar, ni tener agudos tan exuberantes, no se demuestra cantar bien. Haciendo grandes agudos, ¿no? Iba Zanicchi, qué buena cantante. Bueno, buenas noches, gracias, muy lindo el programa.

0: 5:20 de la madrugada, coincido tanto con nuestra amiga que nos llamó al 11:30-03-0790, al 5168-0790, lo indiscutible justamente, y no de gusto el maestro del Misier, elige en este mismo programa, en este mismo espacio, de lunes a viernes, los momentos de los indiscutibles, ¿no? Aquellos que verdaderamente, por su talento, por su virtuosismo, por la manera incluso en la que deciden trabajar con su talento, son indiscutibles. Y en este caso, bueno, el caso de Iva Yanicki, sigue trabajando al día de hoy, ¿eh? Lo mismo sucede con Mina, que se ha retirado de la vida pública, pero en su mansión, en su estudio, ella sigue grabando. Nosotros hemos compartido con ustedes algunas de las grabaciones de hace unos años nada más, ¿no? Porque sigue trabajando, sigue recibiendo composiciones, sugiriendo ella canciones nuevas, arreglos, y desde su retiro, ella misma, a través de las redes incluso, la vemos con lentes oscuros, siempre enigmática y al mismo tiempo profundamente atractiva. Mina sigue presente, ni hablar de Ornella Vanoni también, grandes intérpretes, verdaderamente. Y qué lindo que es incluso, bueno, ahí estamos hablando de las mujeres de la canción italiana. Lo mismo sucede en Francia, lo mismo sucede en Gran Bretaña, en Estados Unidos, en nuestro país. Y en nuestro país, no solamente con mujeres, con hombres. Y resulta que incluso las nuevas generaciones, las instituciones, por distintos motivos, a veces por el virtuosismo interpretativo y otras veces por el papel que han sabido jugar en la historia algunos músicos, algunos artistas. Y es por eso que la Universidad de Buenos Aires homenajeó al Indio Solari por su doctorado honoris causa, un acto que terminó en una fiesta ricotera. La distinción la recibió Gaspar Venegas, guitarrista de los Fundamentalistas del Aire Acondicionado, que es la agrupación que lo tiene en la actualidad al ex líder de Los Redondos, que envió un audio de agradecimiento. Carlos Alberto, el Indio Solari, fue distinguido como doctor honoris causa de la Universidad de Buenos Aires en un acto realizado el viernes que culminó con una verdadera fiesta ricotera. En la ceremonia estuvo ausente el ex líder de Los Redondos por los conocidos problemas de salud que acarrea, pero envió un audio de agradecimiento. Dice: "Hola, habla el Indio. Quería que por este medio agradecerles tanto al rectorado como a todos aquellos que han tenido que ver e impulsaron esta distinción", comenzó el Indio, y agregó: "distinción que a mí me pone muy feliz. Le agradezco a la Universidad de Buenos Aires, a aquellos que les parece bien que yo merezca esta distinción. Les mando un abrazo, muchas gracias". Cerró ese audio. Una ceremonia que fue transmitida en vivo hacia una pantalla gigante ubicada sobre la Plaza Jusey. Tuvo a centenares de universitarios siguiendo con atención y se emocionaron con las palabras del líder ricotero, pero estallaron cuando Venegas recibió la distinción y largó con el set conmemorativo. El acto estuvo presidido por el rector de la universidad, Ricardo Helpi, el vicerrector, Emiliano Jacobiti, que realizó el elogio académico del doctorado honoris causa a Carlos Alberto Solari. En la mención se definió al Indio como un artista que hizo de la originalidad una ética, que construyó uno de los lazos más intensos entre un músico y su comunidad que registre la historia cultural del país, y que demostró a lo largo de 5 décadas que la mayor ambición posible no es la fama ni el dinero, sino la justificación de una vida entera a través del trabajo. Hoy la UBA le otorga su doctorado honoris causa, no porque sus letras hayan entrado a las aulas, sino porque la universidad, cuando está a la altura de sí misma, reconoce que el pensamiento crítico no tiene un solo formato, que la poesía puede vivir en un recital de 50.000 personas, que el arte popular, cuando es genuino, es también una forma de conocimiento. Al final, el evento, obviamente, estuvo coronado por un concierto a cargo de Venegas, acompañado por un octeto de cuerdas conformado por Valentina Cook, Lucas Agromedo, María Cecilia García, María Cecilia Isaías, Lucía Cohan, Sara Tubia Ryan, Carla Roberta Reggio, Brenda Zimmerman y Marisa Hurtado. Un repertorio acústico en el que se escucharon temas como El Tesoro de los Inocentes, La Murga de la Virgencita, El Riseñor, El Amor y la Muerte o La Serenata de los Santos Fumadores.
1: 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Si me escuchan, les voy a agradecer mucho. Anda circulando en internet una versión de que estoy enfermo. Y es verdad. Mr. Parkinson me anda pisando los talones. Pero bueno, digo, aquí estoy. A cada uno le toca esta la vida es así.

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0: Nos marcó las 5:30 de la mañana aquí en la ciudad de Buenos Aires. El cielo está cubierto, el viento está soplando del sur a 10 kilómetros por hora. No están actualizados los datos de la Ciudad Autónoma de Buenos Aires, pero sí del observatorio en Aeroparque. Ahora en Aeroparque la sensación térmica 7 grados 7 décimas. En la portada del diario La Nación de hoy. Justicia es el tema central en la tapa de La Nación. Giro en el gobierno. Ahora reactivan las gestiones para completar la Corte Suprema. El ministro Maíquez intenta avanzar tras el quiebre del bloque kirchnerista en el Senado. El ministro de Justicia, Juan Bautista Maíquez, retomará las gestiones para intentar completar las dos vacantes de la Corte Suprema. Si bien, al asumir, había dicho que era un tema que se postergaría, ahora dio un giro y está dispuesto a avanzar después del quiebre que exhibió el bloque kirchnerista en el Senado al tratar el pliego de su padre como camarista. En la votación del último jueves a la noche, la prórroga como juez de Carlos Maíquez, el padre del ministro, fue aprobada con 58 votos a favor, 10 más de los dos tercios requeridos para designar un integrante del máximo tribunal. Ese número fue posible por la división del kirchnerismo, que apenas reunió 11 votos. De este mismo tema, unos destacados investigan a un ex candidato de La Libertad Avanza en la causa del dólar blue. Y debajo, la justicia no envió más controles al periodismo. En el análisis de Joaquín Morales Solá, el peligro de una sociedad cansada. En los escenarios de Jorge Liotti, el discreto encanto de la medianía. De Martín Rodríguez Yebra, un Tesla que va por el ripio. Y de Juan Landaburu, Trump y Xi, la rivalidad por el poder global. La foto principal muestra una pintura incriminatoria. Buscaron limpiar los rastros de Tobillino en la mansión. La pintura incriminatoria aparece en la foto en uno de los ambientes de la mansión de Pilar, que colgaba el cuadro con los retratos de Tobillino y su padre, que se ve en esta imagen. Antes del allanamiento lo hicieron sacar. Temas en la tapa de La Nación, Anthony Beevor. Hoy el mundo es impredecible. El historiador británico analiza el tablero geopolítico. En el pie de página también, Ushuaia sin miedo. No creen que allí haya surgido el antivirus. Los aviones llegan repletos y la ciudad vive con normalidad. Descartan conexión con el caso cero. Completamos la tapa de La Nación arriba con una franja, con dos fotos y dos títulos del mismo tema. El tema, los deportes, y River, que eliminó a Central y es finalista del torneo Apertura. El equipo millonario fue superior y ganó con un penal de Facundo Colidio. Su adversario será Argentinos o Belgrano, que jugarán hoy. Del otro lado, la otra cara del mismo partido. Con la foto del Fideo, abucheos a Di María e insultos a Tapia en el Monumental. Fideo se canuca, cantó el público, que acusó de hincha de Boca al presidente de la AFA. El número 11 tuvo una tarea discreta y frases desafiantes. A las 5 de la mañana, casi 36 minutos, estos son los títulos, esta es la tapa del diario La Nación de hoy. En Buenos Aires, los datos todavía no están actualizados en la ciudad de Buenos Aires, pero sí están los datos del Aeroparque. Allí, la sensación térmica, 7 grados, 7 décimas. La humedad, 69%. 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

Soy Mari de Cosquín y les cuento que acá está friísimo, hace como 5 grados nada más. Está muy, muy frío. Así que, y a las sierras de los gigantes y todo eso, las altas cumbres está nevando, también está nevando las cumbrecitas. Así que bueno, tenemos un lugar bastante gélido. Que tengan una buena semana. Un beso.

0: Mis amigos, con el rey del pop, Michael Jackson. The way you make me feel, la manera en la que me hace sentir. Antes, ayer, uno de ustedes tenía ganas de escuchar a los Pet Shop Boys. Uno de ustedes, que como tantos amigos de esta madrugada, nos escuchan como Marita desde Suenpo, en Dinamarca, con sus juveniles 74 pirulos. O Juan Carlos desde Ortuza, nuestra amiga desde Cosquín, que nos contó cómo ya está llegando la nieve, che, a los cerros, como dijo ella, a la cumbrecita. Horacio, que está en Catamarca. Vos, que nos acompañás en el aire de Mitre. Pet Shop Boys, Domino.
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4: Buenas noches. Me desperté y por suerte la radio estaba prendida y ahí estaba tu voz y uno se siente menos solo cuando te escucha. Me llamo Mirta y vivo en Las Cañitas.

9:47 de una madrugada fresca, tirando a fría aquí en Buenos Aires. Mirta nos escucha desde Las Cañitas, nos contaba. Vamos a ver si están actualizados los datos del tiempo en la ciudad de Buenos Aires. Todavía no, pero sí tenemos la medición desde el aeroparque, que está cerquita, pero es un poquitito más fresca. 7.7 la sensación térmica. Y si nos vamos, por ejemplo, a la ciudad de La Plata, aquí la sensación térmica está en 5 grados. Si nos vamos hasta Cañuelas, 6.4 la sensación térmica. Está bastante, bastante fresquito, ¿eh? Lo mismo en Ezeiza, vamos a Moreno, por ejemplo. No, la última medición en Moreno es de las 9 de la noche. Pero en Morón, ahí cerquita, 6.1 la sensación térmica. Hace frío, así que a cuidarse. La máxima para hoy, igual aquí en la ciudad de Buenos Aires, va a llegar a los 15 grados. Un sábado con buen tiempo. Ya llegó el caballero de la noticia para que dentro de un ratito sigas en el aire de Mitre junto a un día.

Debajo, en el Zócalo, la foto y el título. La foto de Milei, que busca renovar la confianza en el modelo. En medio del alivio por la baja de la inflación en abril, el presidente mantiene a Adorni y hace foco en las expectativas económicas. Panorama político en el Zócalo de la tapa del Crónica. Frente al Nahuel Huapi, otro de los títulos, incendio arrasó con un histórico hotel de Bariloche. También con foto, en la Perito Moreno, un hombre murió atropellado mientras viajaba con su familia. Su hijo está grave. La víctima fatal se destacaba como jugador de pato. Habían bajado del vehículo por un desperfecto mecánico. También lo escuchaste en el aire del Mitre Informa Primero y aparece en las tapas de casi todos los diarios y en la tapa del Crónica también. El mal momento, porque desvalijaron la vivienda de Juan Martín del Potro. Se llevaron trofeos, medallas y raquetas. Ocurrió en su casa de Tandil, ciudad natal del extenista. Completa la tapa del Crónica, el título que habla de la profunda crisis, el caos en Bolivia, con rutas cortadas y alerta militar. Las protestas llevan 11 días. El gobierno argentino puso a disposición 2 aviones Hércules. 5:50, las 6 menos 10, y así se va la tapa del Crónica. Mientras, te recuerdo que aquí en Buenos Aires, hoy vamos a tener 15 de máxima. Y empezamos una semana muy agradable, pero fresca. Las temperaturas mínimas van a estar 5 grados mañana lunes, la más baja de la semana. Pero después va a oscilar entre 6 y 7, las máximas 18, la más alta para el martes. Después van a estar entre 15 y 16 grados. Buen tiempo, el más nublado de los días, el jueves, hasta ahora.

5.51 ya, 7 grados 7 la sensación térmica en la zona del Aeroparque y por ahí vamos a estar cerquita también aquí en la ciudad de Buenos Aires. Vamos a la portada, la primera plana, la tapa del diario Perfil. Arriba la foto de margen a margen, negocios junto a Karina. Mara Gorini, la mujer que administra los silencios y caprichos del jefe, está bajo la lupa judicial a causa de una licitación millonaria en Tecnópolis y otros contratos con el Estado. El tema central en la tapa del Perfil, el RIGI no logró nuevas inversiones y solo benefició a las que ya existían. El régimen estrella del gobierno reúne proyectos por más de 64 mil millones de dólares, pero la mayoría pertenece a compañías que estaban operando en el país antes del arribo de Milei. Petróleo, gas y minería concentran la atención, con bajo impacto permanente en empleo y fuerte protagonismo de gigantes como YPF, Techint y Glencore. Zócalo rojo tiene que ver con este tema. Vaca Muerta promete una lluvia de dólares y puede blindar al próximo presidente. Aparece el recuadro amarillo con la caricatura de Jorge Macri que redobla la apuesta. Orden y más policía. De deportes, River a la final le ganó 1-0 a Central. El equipo de Caudet mereció el triunfo. Del otro lado, renovado furor por las figuras del Mundial, un ritual que se repite cada 4 años. Destacados del resumen, falta de fondos y soldados empobrecidos en las Fuerzas Armadas. Y con letras rojas, un usuario atribuido a Menem criticó a Caputo y desató una guerra digital. La portada del Perfil de hoy, el rectángulo amarillo en el zócalo, en el pie de página. De un show de prensa cada 3 días a solo uno por mes. El ocaso de un vocero que ya no comunica. Y aparece una foto nada ingenua ni inocente de Adorni. Lo acompaña una infografía, si se quiere, un gráfico en realidad, con la frecuencia en las conferencias de Adorni. En el 2023, cada 1,5 días. En el 2024, cada 2,2 días. En el 2025, cada 9,1 días. Y en el 2026, cada 33,7 días.

0: 5:54. Ya pasamos por las tapas de buen número de diarios. No te digo todos, porque siguen llegando, pero ya estás totalmente informado. El desvelo ya nos encontró en una charla de madrugada, en algún recuerdo, y así, sin darnos cuenta, o muy conscientes de todo lo charlado, de lo disfrutado y de los encuentros, vos y yo estamos llegando de la noche a la mañana.
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largo. Y acá nos encontramos para ir viendo lo que viene en la semana, para saber todo lo que está pasando alrededor nuestro, tratar de comprenderlo, para que no nos duerman y nos hagan cocodrilo, que nos hagan cartera. Y vos de a poquito te vas despertando, te vas preparando ese matecito, un café, con ese aroma de la mañana. ¿Viste qué lindo que es hacerse el café a la mañana cuando te levantás? Porque te deja en la cocina ese aromita que decís, uy, qué rico, y una tostada. O por ahí esa factura que te quedó la noche. Bueno, y de a poco, o estás remoloneando. Decís, me quedo un ratito más. Eso sí, escuchándonos. Bueno, acá estamos para ir despertándote. Son las 6:02 y te aviso que es una mañana muy fría. 10 grados la temperatura, 10 grados 1 y viene así todo el día. La máxima va a ser de 15 días y estamos en el inicio de una semana, no te digo polar, pero sí fría. Vamos rumbo al invierno, es lo que se espera. Ahora nomás, el 21 de junio comienza el invierno, con lo cual no podemos esperar otra cosa. Acá estamos juntos y comenzamos calentándonos con un poquito de música.

política. En esa etapa del diario Clarín, Martín Menem criticó una eventual candidatura de Mauricio Macri. Dijo que el expresidente beneficiaría al kirchnerismo si se postula. Y otros títulos en la etapa de Clarín. Los Milei buscan movilizar a militantes libertarios para salir de la crisis. Más de la mitad de Cuba se quedó a oscuras y limitan el transporte. En Bariloche, en Avenida Bustillo, un incendio arrasó con un tradicional hotel de Bariloche. Es el Hotel Huemul. Y se originó en una quema de hojas secas. Y River, que ya está en la final de la apertura, le ganó a Central. Y va por el título y espera al ganador de Argentinos Belgrano, que se juega hoy. Chicos con mala motricidad. Otro efecto del celular y el suplemento económico del diario Clarín. Pese a las rivalidades, Argentina y Chile buscan reactivar su viejo tratado minero. Y el diario La Nación, giro en el gobierno, ahora reactivan las gestiones para completar la Corte Suprema. River eliminó a Central y es finalista en el torneo de apertura. Abucheos a Di María e insultos a Tapia en el Monumental. Los análisis, el peligro de una sociedad cansada, escribe Joaquín Morales Solá. El escenario, escrito por Jorge Liotti, el discreto encanto de la medianía. Y Martín Rodríguez Yebra dice, un Tesla que va por el ripio. Trump y Xi Jinping, la rivalidad por el poder global. Una nota de Juan Landaburu. ¿Y qué más tenemos? Ushuaia sin miedo. ¿No creen que allí haya sido el kilómetro cero el hantavirus? Y en el suplemento económico del diario La Nación, Rimi se refiere, no vas a entender que es Rimi. Rimi es el régimen para las medianas inversiones, destinado a las medianas empresas, no a las grandes empresas, que es el RIGI. Luces y sombras del régimen que busca alentar las inversiones de las pymes. Eso en el suplemento económico de La Nación. Es la noche de los Martín Fierro, glamour picante, ¿eh? Y en la premia va a estar conducido por Del Moro, que es el ganador del Martín Fierro de Oro de la última edición. Y la tapa del diario Perfil dice, el RIGI no logró nuevas inversiones y solo benefició a las que ya existían, dice el diario Perfil. ¿Qué más tenemos? El triunfo de River a la final, le ganó 1-0 a Central. Y el renovado furor por las figuras del Mundial. Falta al fondos y soldados empobrecidos en las Fuerzas Armadas. Y abajo, una viñeta con la cara al cuerpo de Adorni, casa rosada, en una conferencia de prensa habitual de Adorni. Y dice, de un show de prensa cada 3 días a solo uno por mes. Esta es la visión que tiene el diario Perfil.

Y el suplemento de espectáculos del Diario de la Nación, Natalia Oreiro y Gael García Bernal, una pareja cinematográfica que van rumbo a un estreno ahora, esta semana. Nada entre los dos, un film que dirigió Juan Taratuto, y los premios Martín Fierro también en espectáculos, El reflejo de un laberinto sin salida. Y estoy viendo el suplemento, la revista en realidad, Viva, que viene con el diario Clarín, y dice Raíces. Y vos fíjate qué tema interesante, ¿no? A ver, es un árbol, la tapa está dedicada a un árbol, el árbol más viejo de la Argentina, que tiene, es un alerce, tiene 2.630 años. Y ahora lo estudia la biología, está en el Parque Nacional de Chubut, y se salvó milagrosamente de un incendio en 2025, y hoy está en la ciencia, en mira de la ciencia, de los biólogos, por su longevidad. Bueno, Viva fue, lo muestra, etcétera, pero 2.630 años, un árbol divino. Y estoy viendo el suplemento Conversaciones de Nación con la foto de Oscar Pano, un gran maestro argentino del ajedrez, que habla de la virtud de enseñarle a jugar al ajedrez a los chicos, porque ahí, cuando un niño juega al ajedrez, a través de ese juego aprende a tomar decisiones y encima hacerlo bajo presión y con rapidez. Un juego más que interesante. Son las 6:12.

0: En la tapa del diario deportivo Olé aparece River a la final. Chachochos titula Olé. En su mejor versión, el equipo de Caudet le ganó 1-0 a Central con un penal de Colillo y definirá la apertura. Hoy se sabe quién va a ser el rival de River. Hoy el otro finalista argentino es Belgrano. Y en la contratapa del diario le dice, lo dejaron a gamba, se refiere a Cristiano Ronaldo, que perdió la final de la Champions 2 de Asia ante el Osaka, y su maldición en Al Nassr, que no se corta, no ganó ni un solo título de los últimos 14 que se jugaron. Y el diario Popular también le dedica la tapa a River, finalista de corazón. A ver, tenemos declaraciones de Di María después de perder con Central, ahí escuchemos.
1: No, ganaron por un gol de penal, sabíamos que estas cosas podían pasar acá, no por algo hablaron antes, nosotros seguimos trabajando, creo que hicimos un gran campeonato, estamos orgullosos de nosotros, y nada, ahora nos queda la Copa Libertadores, intentar terminar primero, que es importante, y bueno, nada, es eso.
0: Y otros títulos en el diario Popular es manifestación en el obelisco contra el maltrato animal ayer, tras las muertes de varios gatos. ¿Y qué más tenemos? Incendio destruyó el histórico hotel en Bariloche, el Huemun se refiere, y crece la tensión en Bolivia por los cortes de ruta. Recordemos que la Argentina envió un avión con asistencia para Bolivia. Dice Milei que hay un intento de desestabilización del gobierno. Pareciera que sí, de parte de la gente de Evo Morales, el intento de desestabilizar al gobierno de Bolivia. Y desvalijaron en Tandil la casa de Del Potro. Eso en la tapa del diario Popular. Y Crónica también, la banda está loca. River finalista y fiesta en el Monumental. Y caos en Bolivia con rutas cortadas y alerta militar, por lo que te contaba recién. Mal momento que pasó Del Potro, desvalijaron la vivienda de Juan Martín Del Potro, un hombre que murió atropellado mientras viajaba con su familia en La Perito Moreno. Su hijo está grave, es la víctima fatal, se destacaba como jugador de pato. Había bajado el vehículo por un desperfecto mecánico que tuvo la camioneta en la que viajaba, bueno, y se lo llevaron puesto. Y Milei, que busca renovar la confianza en el modelo. Todo eso en la tapa del diario Crónica. Y la prensa, al que es amigo, jamás lo dejen en la estacada. El fuego quemó en Bariloche, un histórico hotel, y River finalista. Y la tapa de página 12, las ratas que abandonan el barco. El escandaloso salida de Argentina de la Organización Mundial de la Salud en medio de la crisis por el hantavirus, y arranca entonces la Asamblea General de la Organización Mundial de la Salud, de la que se fue la Argentina, y por eso le dedican la tapa, página 12, haciendo una crítica al gobierno por haber abandonado la Organización Mundial de la Salud y culpándolo del hantavirus. Parece que en Tierra del Fuego no se originó este brote, pero bueno, página 12 tiene otra visión.

0: Un domingo frío, si estás volviendo de girar por la noche, bueno, ya lo sabés, pero si estás en casa y querés salir a comprar unas medialunas, mejor quédate en casa. Hacete con lo que tengas, hacete una tostada, un pan duro, no importa. Y si no, bregate mucho, ponete una campera, porque son las 6:20 y en este momento la temperatura es 10 grados 1. No me odien los panaderos. Bueno, en todo caso, entrar a una panadería siempre es lindo, ¿viste? Porque es lindo sumergirse en harinas, es muy gratificante, pero además está ese olorcito, ¿eh?, que te invita a comprarte una con pastelera, con membrillo. Bueno, 10 grados 01, la temperatura, un día muy frío, el comienzo de una semana fría. ¿Cómo viene hoy domingo? La máxima va a ser de 15, y según el Servicio Meteorológico Nacional, por la mañana, al comienzo de la mañana, alguna llovizna, pero después, durante la mañana y la tarde, a la mañana mayormente nublado, a la tarde sale algunos rayitos de sol y a la noche vuelve a estar nublado. Y el resto de la semana, ¿qué se pronostica? No va a haber lluvias, en el resto de la semana sin lluvias, pero sí con bastante frío. Mañana lunes la mínima, escucha bien, 5 graditos, ¿eh? Así que para congelarse, para térmica, una camiseta térmica, una bufanda, un, no sé, guantes, algo, abrigate mucho. Si no sacaste la ropa de invierno, hoy es el día para hacerlo. Y la máxima 17, con lo cual, y tenés que ir en efecto tipo cebolla, ¿no? Ir sacándote la ropita de a poco, porque 17 grados ya, a ver, es más agradable. El martes también, la mínima 6 grados, temperatura una olita polar ahí, 6 grados y la máxima 18, agradable. El miércoles 7 grados la mínima y la máxima 16, y el jueves 6 grados la mínima, y el viernes 6 grados la mínima, y el sábado 6 grados la mínima. Es decir, vamos a tener una semana con 5 y 6 grados de mínima, y después durante el día va a ir alcanzando los 17, 18 grados, 16. Pero a la mañana y a la noche, cuando salís y volvés de tu casa, mamá, qué frío que hace. La Universidad de Buenos Aires le dio el honoris causa al Indio Solari, y Jacobiti, el vicerrector de la Universidad de Buenos Aires, dijo esto.
1: Hoy Nagua le otorga el doctorado honoris causa, no porque sus letras hayan entrado en las aulas, aunque más de una se lo merecía, sino porque la universidad, cuando está a la altura de sí misma, reconoce que el pensamiento crítico no tiene un solo formato, que la poesía puede vivir en un recital de 50.000 personas, que el arte popular, cuando es genuino, es también una forma de conocimiento. Por eso, Carlos Alberto Solari, el India, hoy son nuestro artista invitado, doctor honoris honoris causa de nuestra casa.
0: Eso es lo que decía Jacobiti, y el Indio Solari agradecía así.
2: Hoy habla Indio, quería por este medio agradecerles tanto al doctorado como a todos aquellos que han tenido que ver e impulsar esta discusión, que a mí me pone muy feliz. Bueno, la mía que lo dijo en la Universidad de Buenos Aires, y aquellos que me parece bien que yo me dedique a esta discusión. Les doy un buen abrazo y muchas gracias.

0: etapa de los portales, el DT en la justicia citó a Chiqui Tapia para que explique qué rol tuvo la AFA en la liberación de Nahuel Gallo. Lo decidió el fiscal Carlos Estornelli, que solicitó que el titular de la AFA, Chiqui Tapia, se presente a declarar para responder sobre el operativo que permitió la excarcelación del gendarme, que estuvo 448 días preso. Hay antes de que Tapia aborde o intentara abordar el avión, que después no pudo hacerlo porque no pudo viajar, hay una comunicación de Gallo. Gallo sabía que la AFA había intervenido en la liberación. Y la tapa del portal Infobae: el gobierno frena la hemorragia política y juega al filo con el riesgo Cuca. Esas son las visiones de los dos portales, de Todo Noticias y de Infobae. ¿Sabes cuánto falta para el Mundial? Apenas 25 días. Ese espacio donde lo único que vale es la pelota de fútbol. Todos estamos pendientes de eso. O están. Yo no me incluyo porque a mí el fútbol mucho no me gusta. Pero bueno, todo el mundo está pendiente de eso. Se paraliza el gobierno durante un mes, un poquito más de un mes, porque va a ser un Mundial largo, con más partidos y más equipos que los mundiales anteriores. Se paraliza el mundo. El mundo solamente mira lo que va a ocurrir en Estados Unidos, en México, en Canadá, y el desarrollo de ese mundial, con lo cual, bueno, muchísima expectativa. Hay declaraciones, acá tenemos declaraciones de Scaloni, que está hablando sobre el mundial. A ver.
1: Yo creo que en Sudamérica hay diferentes tipos de jugadores. Culturalmente no somos todos iguales los sudamericanos, pero sí es verdad que hay un componente que nace jugando a la pelota en la calle, las dificultades que se atraviesa por Sudamérica, y cuando vas a Europa todos siempre quieren tener al menos un argentino. El mundial es algo muy, muy, muy difícil. El componente de ganar un mundial tiene que juntarse un montón de cosas, no solo jugar bien. Y es muy difícil, vamos a intentarlo como siempre, porque Argentina cada vez que va a un mundial va a intentar llegar a lo máximo, pero sí que es verdad que es muy difícil, pero bueno, no imposible, ¿no? Poder verlo jugar es algo maravilloso, más allá de que sea su último mundial o no. No me gusta la añoranza, no me gusta pensar en qué va a pasar, yo quiero disfrutarlo el momento, y creo que todo el mundo lo quiere ver y quiere verlo jugar, porque no son los argentinos. A mí me gusta pensar que va a seguir jugando, porque si no, la verdad que te pones triste, como cuando pasó con Diego, no verlo más jugar adentro de una cancha. Son futbolistas que marcaron la historia del fútbol, y pensar que no va a estar, no van a jugar más en algún momento, no te deja tranquilo. Entonces prefiero pensar en el presente.

Y a esta hora damos siempre una vueltita al mundo corta, un minuto y medio, dos minutos. Yo sé que no te ayuda a comprar el pan ni llegar a fin de mes, pero vale la pena saber dónde estamos parados, ¿no? Y cómo viene el mundo. Esta semana hubo una reunión muy importante entre Donald Trump y Xi Jinping, el presidente de Estados Unidos y de China. Una reunión donde el presidente chino, el líder chino Xi Jinping, le dijo a Donald Trump: nos podemos llevar muy bien y hablar de todo y arreglar los diferendos que tengamos. Eso sí, Estados Unidos no puede admitir jamás que Taiwán es independiente. Taiwán es de China. Y Donald Trump, cuando se fue de China, porque él había viajado a Pekín para reunirse con Xi Jinping, y Xi Jinping va a viajar a Estados Unidos en septiembre, Donald Trump le dijo a los taiwaneses: ni se les ocurra decir que son independientes. A ver, lo que está viendo entre China y Estados Unidos es una decisión de liderazgos. Estados Unidos, para China, Estados Unidos es un país que está en declive, y China pretende estar a la misma altura de Estados Unidos, es decir, ser dos superpotencias, no Estados Unidos arriba y China abajo. Ahora nos manejamos de igual a igual. Ese era el sentido de la cumbre, por lo menos enfocada desde el punto de vista chino, y desde el punto de Estados Unidos, intentar mantenerse a flote. A ver, damos un poquito de vuelta de página y hablamos de otros temas. Israel, que abatió a un líder del ala militar de Hamas, que había participado en los atentados del 7 de octubre. En Bolivia, que hay choques entre los sectores vinculados con Evo Morales y el gobierno. La Argentina anunció el envío de un avión Hércules con asistencia. En Gran Bretaña, que está el gobierno inglés, ahí tambalea, no cae, pero está muy, muy débil. ¿Y qué es lo que está pasando? Hay una inestabilidad en el gobierno inglés de los últimos años, en el gobierno británico, y ayer hubo una marcha de la derecha radical, de la extrema derecha, en las calles de Londres, que empieza a tomar más fuerza. Murió Edmund Phelps, que es el Nobel de Economía, que estaba casado con una argentina y vino muchas veces a nuestro país. También murió uno de los buzos que en las Islas Maldivas, unos muchachos italianos quisieron bajar a una cueva, 60 metros de profundidad en el mar. Los que hacemos buceo saben que existe ese destino, les gusta bajar a esas cuevas, pero bueno, era muy profunda, 60 metros, no cualquiera está preparado para hacerlo. Hubo algunos fallecidos, varios fallecidos, y uno de los buzos que participaba en el rescate, que estaba entrenado para bajar hasta 50 metros, se esforzó más para ir a rescatar a estos jóvenes italianos, pero terminó falleciendo, ¿no? Son algunos de los temas que están dando vuelta el mundo, y simplemente te los cuento ahí en minuto, minuto y medio. Son las 6:36 de esta mañana fría, muy fría.

0: este domingo, un domingo muy frío, te repito, la temperatura 10 grados 1 en este momento, no se prevén lluvias, a lo largo de la mañana va a estar nublado, por la tarde unos rayitos de sol, a la noche nublado, pero el mejor consejo de hoy, empezar a revisar el placar y sacar ahí del fondo, aunque tengas un pullover bien grueso, porque mañana la temperatura, la mínima, va a ser 5 grados. Una semana muy fría de lunes a sábado. El servicio meteorológico pronostica mínimas de 5 y 6 grados. Después la máxima va a estar en torno a 16 y 17 grados. Pero las mínimas son mínimas de invierno, de una ola polar. Así que, atención, no sé si es ola polar o no, pero vos lo vas a sentir como si lo fuera. El resto se lo preguntamos a los meteorólogos. Y hasta ahora siempre hacemos un repaso de los temas políticos, las declaraciones de los protagonistas. Y comenzamos por Mauricio Macri, porque el viernes Mauricio Macri hablaba en una cumbre del PRO, y es Mauricio Macri que dice, el PRO acompaña al gobierno, pero también lo que está mal lo marcamos como límite, y el PRO el año próximo va a competir. Escucha Mauricio Macri.
1: Lograr que estas bases alumbren el camino hacia la mejora diaria, permanente, de la calidad de vida de la gente, como ha sucedido en los lugares que hemos gobernado, que muy bien lo dijo Sole. Y el PRO cree en la institucionalidad, cree en las reglas permanentes, y las va a poner sobre la mesa, que sobrevivan los gobiernos. La más importante, también hemos hablado muchas veces, de independencia judicial, porque no hay confianza sin confianza en una justicia verdaderamente independiente, en instituciones que funcionen.
0: Lo que estaba diciendo Mauricio Macri es, nosotros acompañamos al gobierno, pero el próximo paso, la superación de Milei, no es otro gobierno de Milei, sino que es el gobierno del PRO. Es el próximo paso Tudor. Eso es lo que dice a lo largo de la conferencia, lo que viene diciendo los últimos días. Y lo que está mal, dice Macri, el PRO lo va a señalar. La pregunta es, ¿el candidato del PRO va a ser el propio Mauricio Macri? Él no lo define, pero se está moviendo como candidato. Pero lo más, criticó el populismo.
2: La crítica honesta no es la que perjudica el cambio. Es el silencio, y que si el PRO calla, lo que logramos es que el populismo avance un paso. Porque el populismo nunca vuelve solo. Vuelve solo porque cuando hay un error interno se quiere tapar. El error interno que se tapa, lo que pasa es que hay un argentino que se desilusiona, que pierde la esperanza en ese cambio. Entonces hay que poner las cosas sobre la mesa y resolverlas. Eso es lo que nos ha marcado como algo diferente en la política, y eso es lo que vamos a seguir haciendo. El PRO está para cuidar el cambio, para completarlo, para que llegue para siempre, para señalar lo que no funciona, lo que no alcanza, desde que decidimos acompañar a este gobierno antes de que fuera un gobierno. Y esas mismas ideas las pusimos por escrito la semana pasada. La llamaron manifiesto, ¿no? Pensar en voz alta, y lo escribimos. Solamente escribimos porque eso es el PRO. Eso es el PRO. Presente cuando el gobierno estaba solo. Por semanas estuvo muy solo, y ¿cuáles estuvimos? Estuvimos nosotros. No dudamos. Cuando muchos decían, vuelve el helicóptero, todas esas cosas, el PRO estuvo ahí y dijo, vamos a bancar, y esta elección va a salir adelante, y salió adelante. Cuando apoyamos las leyes más difíciles al servicio del cambio, y también, como dijo Cristian, sin pedir nada a cambio.
0: Esta semana hablamos de otro tema completamente distinto. YPF, Horacio Marín, el presidente de YPF, anunció un nuevo régimen de inversiones de 25.000 millones de dólares para desarrollar Vaca Muerta, una inversión muy importante que hace YPF, que adhiere al RIGI, para un proyecto que se llama LLL Oil, por una inversión de 25.000 millones para los próximos 15 años. Esto va a servir para que la Argentina pueda exportar en 2032 6.000 millones de dólares de petróleo por año, crear 6.000 puestos de trabajo, y la idea es perforar 1.100 pozos de petróleo en Vaca Muerta. Revolucionar Vaca Muerta, multiplicando exponencialmente las operaciones. Es muy importante esto. Puede parecer lejano, pero es muy importante que la Argentina pueda exportar petróleo. Lo tenemos ahí, bueno, saquemos el petróleo que tenemos y ganemos plata con eso, ¿no? Con lo cual, todo ese petróleo que se extraiga va a estar dedicado 100% a la exportación. Bueno, el que habló fue Horacio Marín, el presidente de YPF.
3: Este RIGI es fundamental para el programa de YPF, porque estamos en este momento juntando todas las áreas que tenemos al 100%, que nos permiten subir y crecer muy rápidamente la producción, así que estamos muy contentos que pudimos armarlo, y es fundamental para el crecimiento de YPF, de Vaca Muerta, exportaciones argentinas.
0: Y si querés ir al Mundial, mejor si sos deudor alimentario, paga lo que debes por alimentos. Porque lo que se decidió en Argentina es que los deudores alimentarios no puedan entrar a las canchas en Estados Unidos. Y vos decís, ¿cómo en Argentina se decide algo a Estados Unidos? El gobierno argentino, a través del Ministerio de Seguridad, le envió a Estados Unidos el listado de deudores alimentarios. Viste que se aplica en varios distritos, en varias provincias acá en la Argentina, que los deudores alimentarios no pueden entrar a la cancha. Por lo menos eso es lo que se dice. Bueno, le envió ese listado a las canchas de Estados Unidos, al gobierno americano, para que los deudores alimentarios, los que no pagan alimentos a sus hijos en Argentina, no puedan disfrutar de los partidos del Mundial. La que lo explicó fue la ministra de Seguridad, Alejandra Monteoliva.
4: Si estás en esta lista, a esta no viajas. Te quedás pegando figuritas. Argentina puso a disposición de los Estados Unidos la base de datos de Tribuna Segura para reforzar la seguridad del Mundial 2026. Más de 34.000 personas con restricción vigente quedarán afuera de los estadios. La seguridad adentro y fuera de las canchas es nuestro partido. En Argentina, ley y orden.
0: Esta semana uno de los temas que se vio un Tesla en el Congreso, un Tesla que generó mucho revuelo, lo compró un diputado de Jujuy, un diputado que es libertario, de Libertad Avanza, Quintar, y que quiere ir por el gobierno de la provincia, tratando de correr el actual gobernador en las próximas elecciones. Es de una familia de dinero, están vinculados con el negocio de la salud. Aparentemente podía haber comprado el Tesla, no tiene inconveniente de dinero y se pudo gastar la plata. Pero hizo ruido el Tesla en el estacionamiento del Congreso, a tal punto que el presidente de la Cámara de Diputados, Martín Menem, le dijo a Quintar, llévate el Tesla, no hagas ostentación. No le gustó eso a Milei, porque Milei dijo que cada uno con la suya, salió a defenderlo a Quintar. Si se ganó la plata honestamente, cada uno con la suya hace lo que se le canta el culo. Salió en un streaming a defenderlo. Pero bueno, el que habló fue Quintar, escúchalo.
5: La empatía no pasa por el vehículo personal que uno use, tiene que ver con otras cosas. Yo lo guardé, creo que fueron las 9:10 de la noche, no había nadie, no es que fui a enrostrárselo a nadie, como el otro día los sindicatos, los sindicalistas y los rectores de universidades en la marcha que caían en Audi, en BMW, de más, mucho más caro que la camioneta mía, ¿no? Yo simplemente fui a mi lugar de trabajo a la noche, y lo guardé en mi lugar que tengo asignado como diputado. Y al día siguiente, temprano, lo saqué justamente porque tengo mi auto personal. Yo no uso autos de la Cámara. Tengo mi auto personal ahí y me pareció que no correspondía que use dos lugares dentro de la Cámara. Por eso lo saqué tempranito.
0: Un economista, Dante Sica, habló sobre la inflación.
6: La última misa de la baja de la inflación es la más dura y si querés la más lenta. Claramente lo que tenemos por un lado es un fuertes condicionamientos macro, tenemos una parte fiscal con superávit fiscal, el gobierno que te está terminando de definir el programa monetario y cambiario, y de nuevo, tenés una inercia, vos tenés que desindexar, nosotros tenemos una cultura de indexación que seguimos mirando la inflación pasada y no la futura, entonces este tramo que viene ahora es de inflación más baja, pero perforar el 2%, que seguramente para fin de año podremos estar haciéndolo, vienen los temas maduros.
0: Hoy hay una nota interesante escrita por Rigi en el Suplemento Económico, que es editor del Diario Clarín, el Suplemento Económico del Diario Clarín, donde explica que los países que tenían inflación alta, como Argentina, Israel, Colombia, México, tardaron entre 10, 15, 20 años en bajar la inflación. Lo que dice sí que es cierto, esto es cierto. Podés reducir la inflación desde niveles del 100 y pico, 200%, a un 20, 30, pero la última milla, llevarla a 2, 3% anual,

0: el Estado te demoraba. Y lo que efectivamente sí podía ayudar el Estado, que era, por ejemplo, proveer este certificado, lo pusimos a disposición sin ninguna posibilidad de coima, sin trámites, sin intermediarios. Lo hace el productor directamente de su computadora, de su fábrica en Concordia. ¿Se entiende? Entonces me parece que estamos, me parece que es interesante comentar esta historia. Bueno, ¿y el resultado cuál fue? Listo, que nos llevamos toda la cuota de miel del tratado. Que también me permite decirte otra cosa, que es interesante, ¿no? Porque empezamos a ver los beneficios de este tratado ya rápidamente, de una manera inmediata, ese acceso mucho más fácil, ese acceso sin pagar impuestos en Europa. Piensen que estuvimos 25 años, si me permitiese una palabra técnica, boludeando y sin permitirnos estas oportunidades para todas estas empresas nuestras. Imagínate la industria de ferretería, por ejemplo, en San Francisco, o sea, que ahora va a tener ese acceso a Europa. En fin, las oportunidades son increíbles, ¿no? Manuel es un gran jefe de gabinete. A veces en todo este ruido mediático que ha tenido el tema de él y que me parece que él lo está, digamos, me parece que tiene el derecho, digamos, de que la justicia se expida y que clarifique las cosas, y es el proceso en el cual él está. Te digo, él es una persona que el presidente le tiene muchísima confianza, que el presidente sabe perfectamente de su honestidad, con lo cual yo también pienso lo mismo, y me parece que en este sentido tenemos que dejar que la justicia clarifique las cosas. No tenemos, digamos, que hacer comentarios ni aseveraciones antes de que se produzca ese proceso, ¿no?
1: Y sobre también Adorni y todos los avatares del tema Adorni, habló Oscar Sago, el diputado.
2: ¿Cuánto hace, Marcelo? 70, 80 días ya que estamos discutiendo esto, y el país va para cualquier lado. Festejamos una baja de la inflación, sí, por supuesto, pero verdaderamente vos salís a la calle y vos le preguntás a la sociedad, tiene miles de problemas, no le importa ya. ¿Sabés lo que te dice? Ya está, otro corrupto más. Porque la sociedad tiene miles y miles de quilombos, locales vacíos, la gente que no tiene laburo, no llegan a fin de mes, hay un montón de cosas. Te dicen, la inflación tenés 2.6, ¿no? Como dicen. Bueno, y vos fíjate que la paritaria 2 puntos, ¿eh? Seguimos perdiendo los bajos niveles, los más bajos salarios que hay en los últimos 40 años. Entonces voy a decir, la gente te llama y no le importa ya ni Adorni si es corrupto o no corrupto, que lo juzgue la justicia como a todos los corruptos, ese tema de Adorni. El problema del gobierno, ¿y qué lo tienen adentro? Y bueno, es un problema de ellos.

Lo positivo que dejó la semana, un dato de inflación bajo en términos argentinos, 2,6, más bajo que el mes anterior, que había sido de 3,4%, y para este mes que estamos viviendo, en mayo, se calcula que la inflación va a ser un poquito más baja todavía, entre 2 y 2,2 son los primeros cálculos de las consultoras. ¿Qué es lo que viene la semana próxima? Sesión en el Congreso, sesión en la Cámara de Diputados. La oposición que intentó armar o intenta armar una sesión para exigir la interpelación de Adorni y llevarlo a diputados para que conteste sobre la causa judicial. Y por otro lado, el oficialismo, que una hora antes pidió una sesión, estableció ya una sesión también especial para tratar otros temas y de esa manera hacer caer la sesión especial pedida por la oposición. Eso es lo que se viene. Si te levantaste tarde y no se escuchaste, el diario Clarín, Martín Menem criticó una eventual candidatura de Mauricio Macri porque dice Martín Menem que sería funcional al kirchnerismo. La tapa de la Nación, giro en el gobierno, ahora reactivan las gestiones para completar la Corte Suprema. Es lo que decidió Maíquez. Perfil, el Regi no logró nuevas inversiones y solo benefició a las que ya existían. Y el diario Popular, igual que el diario Crónica, celebrando el triunfo de River. Finalista de corazón, dice Popular. La banda está loca, dice Crónica. La prensa pone en tapa el fuego que quemó en Bariloche un histórico hotel, el Huemul, y también el triunfo de River, que ya está en la final de la apertura, y las ratas que abandonan el barco, la escandalosa salida argentina de la Organización Mundial de la Salud en medio de la crisis por el hantavirus, es la visión particular que tiene Página 12. Son las 6:55 de este domingo, muy frío, poquito más de 10 grados.

abrigate. Mañana la mínima va a ser de 5. Te dejamos acá, yo me voy a Todo Noticias, vos seguís acá en Radio Mitre con la mejor información. Quédate ya en minuto nomás, viene Mitre y el Campo. Un beso, chau chau.

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11: Argentina, ¿no? Exacto. Un producto del cual no estamos acostumbrados a consumir, no sé por qué. Es como la carne de conejo, son cosas que realmente uno a veces no entiende. Y me mandaron desde lo que es la Cámara Argentina de Fraccionadores de Miel, me mandaron miel. Hay que guardarla, hay que ponerla así, en un lugar no muy caliente, en un lugar más o menos fresco, oscuro. Bueno, y comer miel.
12: ¿Sabías que no vence la miel?
11: No vence.
12: Nunca vence. Por ahí te pasan 10 años, pues. Es increíble, es el único alimento que no vence.
11: Ese, yo me escuché otra vez, no sé con quién lo hablaba, en alguno de estos viajes que hemos hecho, que le decía que no es bueno darle miel a los chicos.
12: Mirá.
13: ¿Ah, sí?
11: Sí, porque dicen que probablemente les puede llegar a dar algún tipo de enfermedades. Lo leí una vez. Pero bueno, le mandamos un saludo muy grande a los fraccionadores de miel por ser tan atentos. Y bueno, consumí miel. Ahora la miel está en cualquier cantidad de alimentos. Forma parte de cualquier cantidad de alimentos. Y viene de las abejitas, que son sin duda algo muy importante en lo que es la agricultura, ¿no? Porque son los polinizadores, por excelencia, ¿no?
12: Sí, tal cual.
11: Son los que llevan de flor en flor y van llevando y van polinizando las flores para que los cultivos puedan crecer. Así que bueno, felicitaciones y muchísimas gracias. Estuvimos en Mar del Plata. Yo te digo una cosa, Gustavo.
12: Sí, señor.
11: Me quiero ir a vivir a Mar del Plata. No puede ser tan linda.
12: Sí, sí. Además, en invierno parece...
11: Sí, todos decían lo mismo.
12: Ahora te digo, en el trayecto, yo fui en avión por una cuestión de tiempos. Y bueno, uno se toma un remis o una de esas aplicaciones, iba a decir el nombre.
11: ¿Vos viste lo que cuesta en la mitad que acá?
12: Pero vos sabés que llego al aeropuerto y pido esta aplicación y se demoraba, ¿no? Me pedían 15 mil pesos hasta...
11: No te puedo creer.
12: Hasta Sheraton, hasta el hotel Sheraton, sí, si no sí. Es así. Y digo, bueno, voy a tomar un remis. El remis me pedían 35 mil pesos.
11: Sí, porque
12: es una cosa insólita. Claro, me dejé estar porque me quedé mirando otras cosas. Bueno, a los 10 minutos cayó la aplicación por eso. Pero no, el concepto es que veníamos charlando con el conductor y me decía que es muy linda, pero como que se está volviendo un poquito más peligrosa, ¿no?
11: Lo que yo hablaba.
12: No sé si que está como centrada alrededor, hay muchas villas. No por, digamos, por pobre gente que tiene una situación más compleja económica, sino que hay una delincuencia creciente, ¿no?
11: Totalmente. Yo conocí un barrio de emergencia cuando fuimos con la gente de Trapiche, voy a decir el nombre, que es el vino, creo que era... lo llaman el vino que se hace más cerca del mar del mundo.
12: Claro, ellos conocer, tienen unos viñedos muy cerca.
11: La fuimos a conocer y nos llevaban en remis a todos los periodistas. Y en un momento es entre Chapadmalal para adentro.
12: Exactamente.
11: A la altura, es pasando Chapadmalal, pero es para adentro.
12: Sí.
11: Y el chofer dijo, este es uno de los asentamientos más grandes de Mar del Plata. Vos no sabés lo que era, una ciudad
12: ahí
11: adentro.
12: Sí, otro mundo.
11: ¿Y eso una ciudad, pero en un lugar decís, ¿qué hacen acá? Porque no hay negocios, no hay nada. Está metido para adentro como si fuera para el campo, ¿no?
12: Cuando en realidad yo viví, por una cuenta.
11: ¿Con tu abuelo?
12: Claro, por la empresa de alfajor y todo. Nos íbamos por allá por noviembre y volvíamos en abril, no sé, en marzo. Y en alguna, ya de chico hasta nos quedábamos algunos años. Y era otra realidad, ¿no?
11: Realmente.
12: Era una cosa tan bonita. No sé, qué sé yo, me trajo tantos recuerdos venir por Colón y cruzar la Plaza Mitre cuando antiguamente ibas con los las bicicletas, con los autitos esos de pedal, tantas cosas. Muy linda. Igual sigue siendo hermosa, ¿no?
11: Qué cosa más.
12: Yo creo que una de las vistas más lindas que uno conoce es cuando venís por Colón y bajás.
11: Le conté a
13: Eugenia. Sí,
12: de Curcio y ves ese mar que se te abre.
11: Porque subís, tenés que subir.
12: Vas subiendo la loma esa.
11: A la altura de Estela Mario, donde está la Torre del Agua. Y cuando bajás ahí ves el mar.
12: Qué cosa
11: más linda.
12: Sí.
11: Qué cosa más linda.
12: Y además, una convocatoria fabulosa, ¿no?
11: Impresionante.
12: 1850 inscriptos reales, digamos, presenciales, y casi 2500 personas en streaming. Obviamente no, eso no implica que estuviesen todos en tiempo y forma. Viste que además todo este tipo de eventos tiene un componente técnico, llamémosle económico, de nuestras presentaciones y demás, y después hay todo como un submundo, llamémosle así, de empresas que también fueron récord, eran creo que 26 o 28 empresas, incluso hasta habilitaron el lobby para poner más stands, y que hay un mundo ahí de negocios y de relaciones y todo, que hace que sea realmente muy movilizado.
11: Ahora, para explicarle a la gente, el trigo se está terminando, pero bueno, está avanzado lo que es la cosecha, prácticamente, ¿no?
12: Están por avanzar la siembra.
11: La siembra.
12: Sí.
11: ¿Y la cosecha ya terminó?
12: Termina en diciembre.
11: Ah, ya terminó en diciembre. Ah, sí. Yo me confundo con la soja y sí. todo. Terminó en diciembre, ahora se viene la siembra.
12: La siembra que en algunos lugares...
11: Que vienen con todo. Mm. Pero hay que explicar a la gente que el trigo no tuvo la calidad, una muy buena calidad, que es lo que se busca ahora. La calidad viene de la mano de los fertilizantes. Uno de los motivos, sí, sí. ¿no? Esos son los fertilizantes. Y un empresario muy ligado a los fertilizantes me dijo, casi ni se habló de los fertilizantes en A Todo Trigo. ¿Es verdad?
12: Mirá, o sea, estaba subyacente el concepto este de, que en realidad todo hace pensar que este año vaya a haber una merma en el área desde el momento que se vuelve mucho más costoso el cultivo, ¿no? O sea, todo pasa por, como vos bien planteás, el tema de la fertilización en muchas áreas en particular, y por el lado de los costos de combustible, y que han pegado un sacudón infernal por el tema de la guerra.
11: Y el costo del fertilizante también, ¿no?
12: Ambos, por eso, por el tema de la guerra, ¿no?
11: Sí, sí.
12: ¿Por qué, además, por qué lo de la guerra? Bueno, justamente es la zona por excelencia de producción de petróleo, con lo cual la menor salida implica mayores niveles de precios en el petróleo y en los combustibles, y además que gran parte de esos combustibles surgen a partir del petróleo, caso de la urea. Y entonces, como se, digamos, pasaron, yo recuerdo que la urea hasta hace unos meses atrás, antes del conflicto, estaba en torno a los $550 y hoy vale 900.
11: Claro.
12: Entonces, obviamente, se te duplicaron el costo de un insumo muy, muy importante. Hay algunas zonas que le ponen hasta 200 kilos por hectárea. Así que imagínate que en 5 hectáreas te gastaste $1,000.
11: Y Ricardo Yapur debe ser uno de ellos. Estuvimos el otro día con él.
12: Bueno, sí.
11: ¿Sabes lo que me dice? Porque tienen rendimientos, te cuenta él, en pergamino. Bueno, está en pergamino, ¿no?
12: Sí, sí.
11: Yo tengo rendimientos, te va a ir. Y claro, le digo, es fácil, él es uno de los titulares de una empresa muy importante de lo que son. Un insumo agrícola. Y yo le echo todo, me decía. Le echo todo.
12: Y sí, sí, lo que pasa es que depende de la espalda de cada uno, obviamente.
11: Vías de comunicación, Euge.
13: Bueno, sí, pueden seguirnos en todas nuestras redes sociales. Nos encuentran como @mitreyelcampo. Ahí pueden dejarnos sus mensajitos que lo vamos a estar escuchando al aire. También a nuestro WhatsApp 1130030790. Ahí pueden dejarnos sus audios.
11: Arrancamos el tractor Nahuen como nos pide siempre nuestro querido amigo.
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0: Nos vamos a ir a un lugar, Eugenia, que te va a tener recuerdos, sin duda. Ajá. Que hemos ido a un cumpleaños que la pasamos bárbaro. Es de Pablito La
1: Fuente. ¿Pablito La Fuente?
0: ¿Dónde era?
1: Ay,
0: no, era te lo dijo hoy Juan Carlos. En General Las Heras.
1: En General Las Heras, ahí está.
2: ¿Dónde está ahora?
0: Ahora está en Sudáfrica.
2: En Sudáfrica.
0: ¿Viste la foto con la cebra?
2: Con la cebra.
1: ¿Sí?
0: La cabeza de una cebra, no, pero es la cabeza.
2: Le digo, ¿vas a venir a Todo Trigo? Y sí, estoy un poco lejos, pero claro. Está mi gente allá y tenía su...
0: Pero, ¿y se iba a otro lado ahora? No sé.
2: Sí, yo no sé cómo hace.
0: Le mandamos un cariño grande, pero ahora estamos con otro gran amigo, que es Juan Carlos Acero. ¿Cómo está, Juan? Buen día.
3: Carlitos, buen día. Gran domingo para todos ahí en el piso, para la operación técnica, para la producción del programa. Y permítame recibir a esta nueva locutora, Eugenia, parecés mucha mengual.
1: Gracias, ¿cómo va?
2: Preguntale quién es, ¿qué hace Juan?
1: Bueno,
2: contale quién es, Lucha.
1: No querés faltar el respeto.
0: ¿Eh? Lucha Mengual es una locutora de aquellas.
2: Qué hermosa voz, por Dios.
0: Sí, ¿te acordás?
2: Impresionante.
0: Bueno, nos vamos a Villar. ¿Dónde es que nos vamos, Juan Carlos?
3: Nos vamos a un pueblo de Buenos Aires que combina tranquilidad, gastronomía de campo y espacios históricos, Carlitos.
0: Mira.
3: Un destino perfecto. Perfecto para quienes buscan desconectar del ruido urbano y disfrutar un día o un fin de semana al aire libre. Para dejar atrás el estrés de la rutina, muchísimos argentinos optan, pero digo yo que lo sé, por lugares cercanos a Buenos Aires. Acaba, como se dice ahora, viste que parece un paquete.
0: Sí.
3: Es una escapadita y así desenchufarse de todos los problemas. Las mejores opciones incluyen parques, lagunas, reservas naturales, atractivos gastronómicos que no se puede dejar de conocer. Uno de esos destinos, ustedes estaban hablando, como se dice ahora, me estaban spoilando la nota, pero poco explorados es Villar, una joyita del interior bonaerense donde el silencio se valora tanto como una buena comida casera y de campo. Ideal para cargar pilas un fin de sin gastar una fortuna ni manejar demasiado. Este pueblo es perfecto para quienes buscan desconectar del ruido urbano. Hay varias opciones, por supuesto, ¿no? Para disfrutar de un día o un fin de semana, si quieren, en aire libre, para nuestros oyentes. Una de las preferidas es alquilar una casa quinta, descansar bajo la sombra de los árboles y disfrutar del verde en su máxima expresión. Los que quieran algo más movido pueden seguir el circuito turístico del pueblo, que incluye joyas como el viejo bar Manolo, el bodegón El Encuentro o el restaurante Lo de Lala. Todos tienen ese aire de campo y platos bien argentinos, empanadas, pastas y los infaltables churros de Las Liebres, un lugar fantástico, considerado lo mejor de la provincia. Además, Carlitos, hay espacios históricos como la vieja estación, con un edificio de dos pisos al estilo francés, aunque ya no funciona como tal, ahora alberga una biblioteca muy interesante y un pintoresco museo ferroviario que guarda recuerdos de la época dorada del tren en Argentina. Otras épocas. Quienes prefieren el contacto con la naturaleza pueden pasar por el Monte Vinelli o simplemente caminar por los jardines floridos del pueblo. Cada rincón tiene algo que invita a quedarse un rato más, ¿ok? Villar, como hablábamos, se encuentra en el partido de General Las Heras, el oeste de la provincia de Buenos Aires. El pueblo está sobre la ruta provincial 6, a tan solo 98 kilómetros del obelisco, para que los oyentes se ubiquen. El trayecto en auto ronda la hora y 20 minutos aproximadamente, lo que lo convierte en una escapada ideal para salir un sábado por la mañana. Aunque es pequeño y sin multitudes, lo que lo vuelve especial es justamente eso, su ambiente relajado y sus calles tranquilas y la sensación de estar lejos del caos aún estando tan cerca. Es el tipo de lugar donde el tiempo parece moverse distinto y sin apuro. Y para finalizar, les cuento que en auto el acceso es sencillo. Desde Buenos Aires, Cava, se toma la Richeri, se empalma con la autopista de Seiza a Carmela, que es súper ligera, y luego se sigue por la ruta provincial 6. El camino es directo y bien señalizado. Para quienes no manejan, obviamente, como siempre, hay alternativa y muy accesible. El colectivo de la línea 136 que sale desde Caballito y llega a Villar en unas aproximadamente 2 horitas. No es la opción más rápida, pero sí accesible. para quienes obviamente no cuentan con traslado particular. ¿Qué te parece, Carlitos?
0: Me parece espectacular para pasear un ratito, para cambiar el aire. Juanca, que tengas un lindo domingo, ojo que está medio llovinando, si vas a ir a desayunar, bien abrigadito.
3: Hoy desayuno en casa, estoy escuchando unas gotitas en el fondo del patio.
0: Mira.
3: Y sé que la sensación térmica ronda los 6 grados, así que me voy a quedar en camucha escuchando Mitre y el Campo por Radio Mitre.
0: Abrazo grande, amigo.
3: Abrazo para todos, buen fin de semana, en un buen término ya.
0: Sí.
3: Este domingo es fantástico, porque es fantástico la vida, así que si estamos vivos tenemos que disfrutar, aunque caigan unas gotas de lluvia.
0: Sin duda que es así, abrazo grande.
3: Abrazo para todos por ahí.
0: Chau, chau.
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0: Bueno, muchos del equipo de Mitre del Campo vamos a estar el jueves en el festejo, incluida Eugenia, que le acaban de mandar una invitación personalizada a los 172 años de la Bolsa de Cereales de Buenos Aires.
1: Linda fiesta se viene.
0: No sabés cómo se come de rico, ¿o no, Gustavo?
2: Sí, sí, sí.
1: Mira.
0: Es como la Bolsa de Comercio de Rosario, que un día me puse al lado del sushi y no me movían más.
1: Ah, mira, sushi.
2: Más que es coincidente con la... con la, este, digamos, la reelección de Ricardo Marra.
0: Estuviste también, lo viste.
2: Sí, sí, sí.
0: Así gran
2: que
0: tipo.
2: Es un gran tipo, están haciendo una gestión excelente. Bueno, y vamos a tener seguramente hoy a un funcionario de primera línea.
0: Uno de las primeras líneas, claro, sin duda.
2: Primera.
0: Primera sede. Primera A, podríamos decir.
2: Totalmente.
0: Podríamos decir. Y le mando un saludo a los Mazó, mis queridos amigos, que seguramente van a estar allá. 7:30 de la mañana en punto, nos vamos al Mitre, informa primero.
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0: 7:31 minutos. En la ciudad de Buenos Aires el cielo está nublado. Sensación térmica 6 grados 7 décimas. Tristeza en Bariloche por el incendio del hotel Huemul. Las llamas destruyeron prácticamente en su totalidad las instalaciones del tradicional establecimiento. El fuego comenzó por lo que quiso ser una quema controlada de hojas, pero las llamas tomaron una enredadera. El intendente de Bariloche, Walter Cortés, lo lamentó de esta manera.
1: Muy triste para nuestra ciudad porque es un hotel histórico. Esta madera hace 40 años está ahí, por lo tanto es un alimento rápido para el fuego, porque está sequísimo. Y bueno, a través de una enredadera terminó prendiéndose fuego el techo y ahí el resto, ¿no? Hoy mire cómo estamos. Parece que estaban arreglando toda la periferia del hotel. Bueno, hicieron un fueguito para quemar las malezas que habían sacado y bueno, después no lo pudieron parar. No queda nada, no. Esto hay que hacerlo de vuelta. Acá lo que se pierde es la historia.
0: La OMS declaró la emergencia de salud pública internacional por el brote de ébola en África. El organismo lanzó la advertencia tras comprobar el brote que se registra en Congo y Uganda. Ya se registraron 89 muertes. Piden reforzar las respuestas sanitarias sin cerrar las fronteras. Se trata de la cepa Budibugio, una de las tres variantes de la enfermedad y para la cual aún no existe vacuna. Fútbol, torneo apertura, River es finalista. El millonario venció 1-0 a Central con gol de Colidio de penal. Fue en un Monumental que recibió a Di María con silbidos. El Fideo habló tras el partido.
2: No ganaron por un gol de penal, sabíamos que estas cosas podían pasar acá. No por algo hablaron antes, nosotros seguimos trabajando. Creo que hicimos un gran campeonato, estamos orgullosos de nosotros. Y nada, ahora nos queda la Copa Libertadores, intentar terminar primero, que es importante, y bueno, nada, es eso.
0: Cielo nublado en la ciudad de Buenos Aires, temperatura 6 grados 7 décimas, la presión 1020 hectopascales, viento del sur a 13 kilómetros por hora y la humedad 77%.
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11: 7:38 de la mañana, le damos la bienvenida a nuestro querido amigo, que no extrañamos que no está acá, Juancito Locatelli. ¿Cómo estás, Juan?
12: Hola Carlitos, ¿cómo te va? Un saludo enorme para Eugenia, pronta recuperación, por supuesto para Gustavo, y también gran domingo para todos. Me imaginaba, y no me equivoqué, que trajeron un gran material de la hermosa Mar del Plata, así que dije, bueno, no les voy a sacar tanto tiempo hoy, vamos a comenzar rapidito diciendo que en la semana, bueno, se ratificó, sí, lo que no hay duda, ¿no? Que Juan Manuel Fangio, como el mejor piloto de Fórmula 1 de todos los tiempos, en una encuesta muy seria que hizo uno de los principales medios en Inglaterra, bueno, coinciden que Juan Manuel Fangio, Juan Manuel primero de Balcarce, como le digo yo, el rey de la Fórmula 1, sigue siendo referente y un ejemplo a imitar por las nuevas generaciones. En ese podio se suben Michael Schumacher y Lewis Hamilton, pero el más grande de todos, sin ningún tipo de dudas, es Juan Manuel Fangio, con 5 títulos en 4 escuderías diferentes. Comenzó a correr en la Fórmula 1 con más de 40 años. Habla al tiempo que se va acrecentando la leyenda. Bueno, decimos que si seguimos hablando de Fórmula 1, les voy a vender que hoy a las 15:30 aproximadamente, con el maestro Juan Carlos del Misier, vamos a hacer un recordatorio, porque se cumplen justamente hoy, 17 de mayo, mira, 45 años de la última victoria de un argentino en la Fórmula 1 internacional, esa triste victoria de Carlos Alberto Reutemann en el Gran Premio de Bélgica en Zolder. Pero vamos a ampliar con el maestro Juan Carlos del Misier. En minutos nomás, decimos que se larga, y el saludo enorme al querido Peli Agote, que nos está escuchando, está rumbo a Recoleta, porque 9:30 se larga esa competencia, 120 años de la primera carrera en ruta abierta en nuestro país. Va a estar presente el auto Anasagasti 1912 que manejó el gran Jorge Newbery, pertenece a la Fuerza Aérea Argentina. Desde La Biela van a recorrer la Facultad de Derecho, San Isidro, y van a terminar en el Museo de Arte Tigre. Recordemos, la primera competencia fue el 9 de diciembre de 1906, organizado por el Automóvil Club Argentino. Ganó Miguel Marín con un Darracq 40 HP, ganó la Copa del País, uno de los diarios más prestigiosos, ida y vuelta 38 kilómetros que se corrieron en 2 etapas, 500 pesos de premio, y este tipo de competencias también se hacen en Londres y en España. A nivel de la actualidad, bueno, el agradecimiento al querido Mario Espósito por la información, gran actuación del joven piloto argentino Lázaro Bainotti, con 14 años, en la segunda fecha de la Fórmula 4 de Estados Unidos. Recordemos, es el campeón de la categoría en el circuito de Road American en Wisconsin, un circuito dificilísimo que el chico no conoce, 6.515 metros de tensión, un trazado que el cordobés todavía no conocía, consiguió en el día de ayer en la competencia el récord de vuelta y también es el puntero del campeonato en una carrera con varios ingresos de auto de seguridad. Bainotti fue tercero y completó el podio. Hoy dos competencias, en la primera Lázaro largará desde la pole position, hay pronóstico de lluvia, nuevamente el agradecimiento al querido Mario Espósito, y nosotros nos vamos rapidito al Roberto Moura de La Plata, el saludo a toda la gente de prensa y de relaciones públicas del auto, de la Asociación Corredores Turismo de Carretera, que nos están escuchando rumbo a La Plata. Sobresale la quinta fecha de las TC Pickup, donde Mariano Werner, el piloto de Entre Ríos, ya ganó en TC y en TC Pickup, y ayer consiguió la pole position en el TC Pista Pickup, gran pole position del equipo Rus Med Team, con Santiago Biaggi, primera pole en 2026, acompañan también el TC Mouras, primera pole de Marcelo Veraldi, el piloto de Wilde, que corre con Ford, y en el TC Pista Mouras, tercera pole position del paranaense Iñaki Arrías con Ford. Gran espectáculo de las categorías de la Asociación Corredores Turismo de Carretera este fin de semana, este domingo, en el Autódromo de La Plata. Hay que ir bien abrigado, me decía. Sí.
11: Juancito, que tengas un lindo domingo, y algo que no te digo hace mucho, con el recuerdo siempre de Bernarda.
12: Muchísimas gracias, Carlitos. Gran domingo para todos.
11: Saludos a la familia.
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1: Y ahora vamos a nuestro espacio ganadero. El otro día no me acuerdo con quién hablaba. Ah, sí, con Pino, de la Sociedad Rural. Digo, escuchar nuestro espacio ganadero con nuestro amigo Diego Ponte. Hola, Diego, buen día.
2: Muy buen día, Domingo, Carlos, para vos, para el estudio y para toda nuestra audiencia. La columna ganadera de este domingo 17 de mayo tiene que ver con sensaciones, conclusiones, datos que me quedaron dando vuelta en la cabeza esta última semana que estuve en mis giras ganaderas, con mucho intercambio con productoras y productores de la provincia de Buenos Aires en esta ocasión. Bueno, vamos a hablar de la cría. La cría hoy tiene un precio del ternero que es récord histórico. Cuando hablamos de un buen precio del ternero, hablamos de que hoy el ternero, en mayo, cotiza un 138% arriba en dólares comparado con el promedio de los últimos 5 mayos. Y con respecto a la inflación, recordemos que Argentina es uno de los países más inflacionarios del mundo, el ternero le sacó una diferencia de 34 puntos a la inflación en los últimos 5 mayos. A partir de ahí, tenemos como punto de partida un valor que parece alto, un valor que es completamente atípico. Pensemos que el valor más habitual de ese mismo ternero en los últimos 15 años fue de algo así como $1.90. $1.90, $2 cobraba generalmente el productor en mano. Hoy está cobrando $4.70. ¿Sí? Ahora, cuando hablamos de estos valores tan altos,

0: en vez de vender el maíz y pagar los gastos comerciales, fletes y demás, directamente prefiero que ese maíz se vaya del campo caminando y no en un camión. Entonces, ¿qué hago? Voy a buscar el ternero. Si yo soy productor y tengo ese ternero y me doy cuenta que el alimento hoy está barato, digo, yo me quedo con el ternero. Me lo quedo un tiempo más, sigo sumando kilos, cada kilo que suma a campo tengo un resultado positivo. Entonces aumenta la tensión entre el tenedor de ternero y aquel que quiere el ternero. A partir de ahí, aún en un momento del año donde hay mucha oferta de ternero y ternera, los precios se mantienen muy firmes. ¿Qué es lo que pasó el año pasado, 2025? La zafra tuvo algunas correcciones bajistas, sí, pero nada que ver con las correcciones bajistas de otras zafras, donde estábamos acostumbrados que a mayor volumen había una caída fuerte de precio y el productor, generalmente el comprador, estaba esperando que se dé esa situación. No creo que suceda este año, más allá de algunos ajustes bajistas lógicos que podemos llegar a tener, vamos a tener un ternero con precios altos con respecto al precio del gordo. Recordemos también, y como atípico en precios, que hoy tenemos una relación de ternero-novillo de 1.5. ¿Qué es esto? El ternero cotiza un 50% arriba del precio del novillo, en pesos por kilo. Cuando esto sucede, Carlos, la clave está, sin lugar a dudas, en sumar mayor cantidad de kilos. Creo yo que una relación alta ternero-novillo es positiva para la ganadería vista en forma global, en forma macro, porque le genera un buen precio al productor, que es lo que estamos viendo, y esto genera un ámbito de inversión, genera buenas expectativas, y esto nos hace pensar que el día de mañana vamos a tener una cría mucho más eficiente, con más vaca y más terneros. Y del otro lado, del lado de los compradores, obliga a ser muy eficiente en términos productivos y también nos empuja a sumar una mayor cantidad de kilos por animal enviado a faena. De esta forma también se beneficia la producción de carne. Si se beneficia la producción de carne, tenemos muchas posibilidades de poder crecer, no solo en exportaciones, sino también en consumo interno. Hasta aquí fue la columna de este domingo de mayo. Gracias, Carlos. Gracias, estudio. Gracias, audiencia, por este espacio. Nos reencontramos el domingo que viene con más info del mercado y de los negocios ganaderos.
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2: Y 53 de la mañana, le damos la bienvenida a nuestro amigo Marito Navarro. ¿Cómo estás, Mario? Buen día.
3: Buen día, Carlos. Buen día, todo el equipo de la audiencia. ¿Cómo se va? Buen domingo.
2: Bueno, aquí lloviznando, estuvimos por Mar del Plata, mucha ola. Sí. Santa Clara del Mar, o una de esas, impresionante lo que son las olas. Pero se ve el mar mucho más crecido.
3: Bueno, sí, hemos tenido, bueno, la subestada, la semana pasada, pero también tenés un problema de cocción de crecida. Bueno, todo el inconveniente que hubo la semana pasada con ese anticiclónico que fue impresionante en todo el centro del país. Bueno, después de la semana, en la jornada del día de ayer, sobre Córdoba, sobre Mendoza, San Luis, ahora sobre Catamarca, yo como interesante que de frío, lo que está generando justamente una masa de aire más un poquito húmeda, lo que genera algunas lluvias, bueno, y ahora se va desplazando hacia el norte argentino, con baja sensación térmica y descenso en los registros térmicos en esta semana de mayo, en la tercera semana de mayo, que vamos a tener justamente aire más frío, aire más seco, y sobre el norte también en Argentina con pocas precipitaciones, ¿no? Son importantes precipitaciones, pero por lo menos va cambiando el aire que estaba, el aire húmedo, al aire seco, al aire un poco más estable de lo normal que vamos a ir teniendo los próximos 15 días. La Patagonia Central también vamos teniendo aire más frío y ventoso, viento al oeste, con heladas intensas en el oeste argentino esta semana y la semana próxima, tanto el miércoles, jueves, como el martes de la semana que viene. Y el noreste argentino, tiempo frío, bueno, algunas heladas con el mañana pasado, igual que en el centro.

0: Y tanto el día de mañana, lunes y martes, o termina entre 0-2 y pierde bajo 0, con máximo. Y hoy también hay algunos lugares que ya tienen bajo 0 en el centro norte, bajando también con 4 grados bajo 0. Bueno, el máximo entre 14 y 15 grados, sí.
1: No, que digo que bárbaro. Que...
0: Sí, bueno, estamos, ya tuvimos dos nevadas, los dos frentes polares livianos, digamos, tuvimos nevadas en el centro del país. En las dos frentes, el viernes pasado y este sábado también nuevamente. Bueno, y eso es lo que va a ir ocurriendo cuando tengamos aire húmedo muy inestable, vamos a tener otro tipo de fenómeno. Después, en la zona de Brasil, la zona de, vamos a tener algunos también unos eventos de calor y de lluvia que no son habituales, pero van a tener algunos eventos extraordinarios en la semana próxima y la última parte del mes de mayo y la primera parte del mes de junio. También con respecto a Estados Unidos, se ve aire caliente y húmedo al principio y después hora de calor en el mes de junio y julio, y eso hará que Estados Unidos tenga mayor déficit. Bueno, nosotros tenemos el niño y ellos lo van a tener inverso. Les va a faltar mucha agua, pero se viene día muy caluroso, extremadamente importante, igual que Europa, igual que la zona de Rusia, junio, julio, agosto, a prepararse porque se vienen días extremadamente, que puede ser histórico.
1: Ah, mira.
0: La zona de Rusia, el año pasado hicieron 31, 33, 36. Bueno, este año también el verano va a ser agobiante en todo ese sector. Y también la zona de India, la zona de Portugal, la zona de Canadá, Alaska, bueno, van a tener también algún evento extraordinario justamente conectado de calor. O sea que se van a ir viendo escenas muy complicadas también con incendios, muy complicado en todo lo que es Norteamérica y también lo que es Europa y Oceanía. Pues mi otro árbol también, calor es muy intenso y también de bueno, algunas tormentas ahora en el mes de junio, finales de julio o septiembre. También van a tener algún evento extraordinario. Pero bueno, la escenografía de este año es totalmente diferente a lo que fue los años antes.
1: Marito, que tengas un excelente domingo, abrigate mucho y bueno, nos encontramos la semana que viene.
0: Igualmente, Carlos, te mando un abrazo, buen domingo para todos, gracias, chao.
1: Marito Navarro con nosotros. Le mandamos un saludo especial a Alfredito González, que dice que no pudo ir. Y le mando saludos también de alguien que estuve allí en A Todo Trigo, que es el ingeniero Agustín Sosa, gerente de Semillas, juntamente de ACA también, que estuvimos hablando de él. Conoce más él que yo de la vida personal de Alfredito. Mira vos.
2: Sí, sí. Ahí me contaba que se está yendo a Europa a ver a su hija.
1: A Eugenia, la psicóloga.
2: Exactamente. Y un comentario también, además de un gran abrazo, un comentario de Gastón Fernández Palma.
1: Sí, sí.
2: En realidad estuvieron una convocatoria el pasado viernes en Necochea, esto es en la oficina hídrica, para tratar el aspecto relacionado con la inundación que están viviendo. O sea, están pasándola muy mal. Hablé con Gastón, pobre, ese día estaba sin luz, estaba sin prácticamente ninguna posibilidad de salir del campo, con lo cual si no lo iban a asistir, no sé, se quedaba ahí un par de días, no sé si tenía reservas como para seguir viviendo. Una cosa absurda.
1: Sí,
2: porque
1: sí.
2: Si hay un lugar por excelencia de fertilidad y de mejores campos, es esa zona cerca de lo que se suele llamar el sudeste, es, digamos, límite con el mar. O sea, es una zona espectacular.
1: Sí, sí. A mí me dejó el mensaje diciendo de que estaba entre el agua yendo a algún silobolsa a sacar algo de girasol, ¿puede
2: sí,
1: ser?
2: Sí, una cosa insólita. Insólita. Sí. Así están las cosas, ¿eh? Cuando hablamos del tema de infraestructura, y bueno, ahí están los problemas, de años.
1: Pero vos siempre hablás de crisis, de que los caminos, que
2: claro,
1: todo eso, ¿no?
2: ¿Viste? Sí, sí, sí. Eso es lo que me critican, 25 años.
1: 8 de la mañana en punto, nos vamos al Mitre, informa primero.
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0: 8:07 de la mañana. Silvita Raulera nos escribe: buen día, Carlitos, seguimos de debate. Cuenten qué pasó en A Todo Trigo. Estamos de a poquito contando lo que sucedió. Después vamos a tener a Ramiro Costa de la Bolsa de Cereales de Buenos Aires, que ha hecho una presentación más que importante en lo que es el tema trigo. Le mando saludos a nuestro amigo Marcelo Regúnaga, que nos ha escrito y apareció el otro día, la nombré, es por eso. ¿Cuánto tiempo hace que no sabía nada de mi querida amiga Patito Iglesias? Que bueno, finalmente apareció. Excelente domingo, nos manda un abrazo. Alfredo González ya está escribiendo, ¿eh? Ya creo que recibió el mensaje.
1: Sí, yo le mandé por privado, pero bueno, mandándole suerte, ¿no?
0: Sí.
1: En su próximo viaje.
0: Sí, porque el anterior, ¿a dónde fue? ¿Te acordás? África.
1: Ah, claro, sí.
0: ¿Te acordás? Habitado en África.
1: Maravillas se está haciendo, ¿no?
0: ¿Te presentamos? ¿Vimos los números?
1: Dale.

0: Gustavo, te escuchamos.
1: Bueno, ¿qué semana tuvimos?
0: Sí.
1: ¿Qué semana tuvimos? Cosa de locos, ¿eh? A ver, arrancamos.
0: Pues... ¿Un golpecito del trigo subió un poquito o no?
1: Sí, pero además una cosa realmente... A ver, me habían preguntado a unos periodistas, dice... ¿Cómo lo ves esto? Digo, esto fue una bomba realmente, ¿no? Lo que pasó a nivel mundial con el informe, el famoso informe. Digamos, hubo una secuencia de cosas. A ver, el martes tuvimos el informe del Departamento de Agricultura de Estados Unidos, donde ves claramente alcista para trigo y para maíz. Y bajista para soja. ¿Por qué? Porque en mi caso del trigo, bueno, bajaron 25 millones de toneladas de un año al otro. Pues fíjate, sobre 800 y pico de 840, que es la producción, estás hablando de casi un 3%, ¿no? 24, 25 millones. Se mantiene la demanda, con lo cual, ¿qué pasa? Bajan los stocks alcista. Maíz, de 1.313 del año pasado, 1.295, 18 menos. Sube la demanda, 4 más, con lo cual, ¿cuál es la diferencia? 22 millones de faltante. Por ende, stocks obviamente más bajos, casi 20 millones de toneladas. Y la soja, la única que fue al revés, con 442 versus 428, sigue creciendo la soja, sigue traccionando Brasil en todo esto, con lo cual, bueno, va a haber muchísimo. Pero, ¿qué pasa? En el marco que se estaba dando todo esto de bajas y subas, viste que hay una suerte de relación muy, digamos, intensa entre los commodities, ¿no? O sea, falta uno, pero bueno, al caerse el maíz, al caerse el trigo, sobre todo el maíz, que después es etanol, sube la soja, por más que haya más soja, porque quieren transformarlo en biocombustible. Entonces, la realidad muestra que tuvimos un Chicago... muy loco, muy loco. Al día siguiente, ya el mismo martes, produjo una alza en el precio del trigo en Kansas.
0: $14, ¿no?
1: Una barbaridad. Y acá también empezó a subir el FOB. Llegó a $250.
0: Mirá vos.
1: Con lo cual también produjo un cambio significativo en los precios internos. Empezó a subir el trigo a un valor realmente movilizante, tanto en el corto, digamos, las posiciones más cercanas, sino las nuevas, 235, 238, todos dijeron, este es el efecto a todo trigo, siempre que hay un efecto a todo trigo,
0: pasa algo,
1: entonces estaban esperando eso. La realidad, de todas formas, muestra que al día siguiente se caen, bueno, la soja llegó a subir $10, los aceites $35, una cosa, fiesta total. Al día siguiente... lo cual pone de manifiesto la presencia de estos famosos fondos de inversión, se caen $8, $15 el aceite, ¿qué es? Toma de ganancia, típica toma de ganancia, o sea, eso subió tanto que después en definitiva se caen. De todas formas, hay un pequeño rebote el jueves, el viernes se vuelve a ajustar, terminó para abajo $5 la soja, maíz 5 también, unos $6 para el trigo, pero de todas formas estamos en valores relativamente interesantes, 432, no rompimos, habíamos roto la barrera de los 450 en Chicago, 432 para la soja. Y acá internamente un gran interrogante, que ahí te quiero hacer un pequeño apartado. Cuando hago la presentación yo sobre lo que es el mercado de trigo, intenté cambiar un poco la metodología, hacerlo un poquito más del punto de vista estructural, conceptual. Entonces lo que planteaba es que estamos en un mundo bica. ¿Sabes lo que es un mundo bica?
0: Sí, bueno, volatilidad,
1: incertidumbre, complejidad y ambigüedad.
0: Creímos el informe, sabemos.
1: Exactamente. Bueno, así que espero que lo lean todos.
0: Sí.
1: No es ninguna creatividad, sino simplemente una visión de la realidad aplicada al trigo. Entonces, en ese marco, lo que nos planteamos es que, bueno, básicamente en la incertidumbre hay un montón de motivos que llevan a pensar de que, bueno, hay cambios que a veces no se ven en el mundo. ¿Qué pasa con Rusia? ¿Qué pasa con las guerras? ¿Qué es lo que sucede con los chinos? Uno puede hacer un análisis con o sin los stocks de la China. Fíjate que los chinos tienen el 50% de los stocks totales de trigo del mundo. Entonces, si lo haces con ese dato o sin ese dato, que en realidad ellos no tienen mayor incidencia en el mercado, porque son stocks estratégicos internos, cambia la situación. Entonces, planteábamos eso, planteábamos cuál va a ser el rol de la Argentina en el futuro, y básicamente tuvimos, no era una arenga, pero pasé el aviso de las retenciones. Fíjate, Carlos, qué interesante. O sea, se está hablando, después seguramente lo vamos a ampliar con este Ramiro Costa desde la bolsa, pero se está hablando de una caída de área en el caso del trigo, que esto va a llevar obviamente a una producción menor y por ende es un saldo de exportación algo también más bajo. Estamos suponiendo de que esté en el orden de los 15 millones, este año va a llegar a 20, 20 y pico en exportaciones, pueden llegar a 15. Entonces vas a hacer un cálculo rápido, 15 por $250, que es el precio FOB, está cerca de los 4.000. Por eso te digo que entre 15 y 16, 4.000. Si a eso le aplicas el 7.5%, que es el nivel de derecho de exportación actual, son... A ver, 250 por 15 o 16 millones son 4.000, al 7,5, ¿cuánto te da? 300 millones.
0: Sí, me comentó alguien que lo había dicho el domingo pasado, el impacto que tiene la quinta de la
1: reducción. Lo habíamos dicho y lo repetí en este evento tan grande. Y primero decir, ¿qué es marginal para el país, no? A ver, hay un montón de urgencias, ¿correcto?
0: Vos dijiste, es lo que compra el Banco Central por día.
1: Es lo que compra, o deja, o vende la mitad, porque a veces son 600, sí. 700. Yo entiendo que también hay urgencias a nivel de país en muchas áreas, tal la educación, la salud, un montón, un sinnúmero de cosas. Pero digamos, de un punto de vista estratégico, aún para ayudar a esas áreas, el hecho de tener este pequeño sacrificio fiscal, ¿qué haría? Que aumente la producción, aumente los ingresos de divisas y tengas, en definitiva, más recursos para encararle el resto, ¿correcto? O sea, no es tan, loco pensar en este esquema y además tampoco tan egoísta pensarlo como sector. Así que bueno, eso es un gran tema que hay que tomar en cuenta. Y sobre todo, tomarlo en cuenta en tiempo y forma. Muchos dicen, no, lo que pasa es que es muy probable que en este contexto haya anuncios en la rural. Pero estamos hablando de agosto. Ahora lo sembras el trigo. En agosto ya está sembrado. Ahora, no cambias nada.
0: Anunciando ahora, la gente sembraría más trigo.
1: Claro,
0: ¿no?
1: Y además no necesariamente tenés que decir que va a ser ahora.
0: Más,
1: claro, no lo hagas ahora. Hacelo como siempre se tuvo que hacer, o como siempre se hizo, perdón, desde las épocas... De la época de la Junta y todo, cuando teníamos precios de sostén y todo. ¿Qué pasa? Se establece y se dice, señores, a partir del 26-27 va a pasar tal cosa. Dale previsibilidad al productor. No hagas ahora ninguna modificación para que aquel que se quedó con trigo se vea más o menos beneficiado. Establecelo para adelante y punto. Parece absurdo, realmente me parece realmente insólito. Podría seguir, pero no tenemos más tiempo. Nos vemos la próxima.
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9: 8 y 22 de la mañana, vamos rápido que la tenemos a ella, nuestra querida, como le digo yo, princesita le vamos a poner ahora. Ángeles Naveira, presidenta de la Fundación Barbechando. ¿Cómo estás, Angie? Buen día.
10: Hola Carlitos, hola a todo el equipo, hola Gus, ¿cómo andan ustedes?
9: Bien, muy bien.
11: ¿Estuviste en Mar del Plata? No te vi.
10: Vos sabés que no pude ir, tenía compromisos en Buenos Aires y me fue imposible, Gus, pero impecable. Reitero lo que todos los grupos que estamos leyendo y estamos juntos, lo que ha sido tu presentación, la claridad como siempre. Bueno, para mí un orgullo que un compañero mío de los domingos tuviera ese protagonismo en este congreso. Te felicito, ¿eh?
11: Bueno, no, gracias, pero no era por eso, sino simplemente que en realidad se tocaron temas bien picantes. Hubo un panel sobre todo el tema de semillas y todo, que creo que también fue realmente muy muy interesante, así que un sector bien movilizado, te diría.
10: Impresionante, por eso vamos a contarle un poco a nuestra audiencia, no solo lo movida que estuvo la semana en todo lo que es las cotizaciones, sino en el Congreso.
11: Exactamente.
10: Y contarles que no todo, digamos, estas novedades, ustedes las van a ver porque pasan en los pasillos del Congreso, ¿no? Y otras cosas que van a empezar a ver en las próximas semanas, y como siempre, acá queremos que nuestros oyentes la tengan de primera mano. Lo más importante, seguimos en la línea que es el Congreso el que tiene que eliminar los derechos de exportación, y no vamos a explicar el porqué, porque ya lo conocemos todos de memoria. Bueno, el presidente de la Comisión de Agricultura, Martín Ardoain, con quien ya hemos tenido la oportunidad de hablar acá, ya presentó oficialmente uno de los primeros proyectos que lo que busca es ratificar este rumbo de dar previsibilidad y solicita la eliminación de las alícuotas de todos los derechos de exportación de manera responsable, con un cronograma muy simple para todo lo que son las economías regionales y todo lo que quede menos soja en 36 meses. Que sea cual sea la alícuota que cada uno tenga hoy vigente, lo que quede en 36 meses sea cero. De a mes. Era el viejo proyecto de la espina que había estado trabajando el PRO, que da previsibilidad, que no empantana mercados, que no genera incertidumbre para nadie, porque ese por ciento que se va reduciendo mes a mes genera la posibilidad de ir adaptando tu necesidad de flujo al cobro del precio cada vez más lleno. Uh-huh. Y para la soja, por supuesto, como siempre, porque es lo que mayor impacto tiene, lo que propone es un 0,5%, el proyecto anterior decía lo mismo, hasta alcanzar cero. Uh-huh. Con lo cual, desde el momento en que esto se logre aprobar, es muy simple, no genera impactos abruptos, no genera, lo hablamos con la gente de la 3, de todo lo que es el mercado futuro, uh-huh. para entender si esto podría tener un impacto. Entonces, está presentado, hay que empezar a trabajar el tema y, por supuesto, el final del proyecto es derogar el artículo 755, que es el que permite, en todo lo que es el código aduanero, que venga otro gobierno y vuelva a hacer lo mismo. Y el cierre sobre este tema, equipo, es clave. Sea cual sea el gobierno que venga futuro, que venga después del presidente del gobierno Milei, o el propio presidente Milei, si reelige, tenemos que tener esta herramienta en el Congreso de la Nación, cerrada bajo siete llaves, y nunca más tener en la Argentina este daño tremendo que se llama derechos de exportación. Uh-huh. ¿Cuál es la forma? El Congreso de la Nación. No hay otra. Uh-huh. No hay otra manera, y vamos a seguir trabajando en eso. Pero no solo quedó ahí, y ahí te engancho lo tuyo, Gus, del trigo. Uh-huh. Ya es un hecho que necesitamos trabajar en la fertilización.
9: Totalmente.
10: Ya es un hecho que la ley de fertilizante que nunca logró dar la luz, y que lo hemos hablado el fin de semana pasado y también con Fernanda, bueno, buena noticia, el Congreso va a empezar a poner este tema sobre la mesa y tenemos un documento fundamental que ha hecho la gente de FADA, que muestra, y escuchen esto, es realmente una noticia de primera mano, este documento todavía no vio la luz en los medios, que si uno genera una deducción extra del 30% sobre el fertilizante que compro, es decir, genero el espacio y la previsibilidad para comprar un 30% más de fertilizante y que eso sea un gasto deducible en mi balance, uh-huh. de una manera directa, ¿se entiende que yo compro 100, pero deduzco 130?
11: Clarísimo.
10: El costo fiscal para el Ejecutivo es cero.
11: ¿Te das cuenta?
10: Cero. Mm,
9: claro.
10: Se paga solo. Mm. ¿Entienden que se paga solo?
11: Totalmente.
10: Me cuesta 300 millones de dólares le cuesta al gobierno esa deducción, pero yo voy a vender 35 millones de dólares más de fertilizante y voy a producir por un total de 265 millones de dólares más para el gobierno. Cero efecto. Con lo cual, está todo sobre la mesa para trabajar. Están los números que muestran que permitiendo deducir un 30% más de lo que yo compro de fertilizante, el gobierno no pone un peso, pero la Argentina gana en más exportación, gana en más empleo y gana en más producción de trigo, que es lo que necesitamos.
11: Sí, tal cual, estrategia pura.
10: Así que bueno, tenemos también, les cuento, de la mano del presidente de la Comisión de Agricultura, me lo mandó ayer, me dijo Angie, comentalo por arriba porque todavía no lo voy a presentar, pero
9: el proyecto de fertilidad que había hecho él, ¿no?
10: El de fertilidad ya está, ya se los conté. Sí. Pero esto no queda acá. Le sumamos vandalismo rural. Ajá. Agrego lo que acaba de contar también Gus. Mm. Bueno, venimos pidiendo que se incorpore en el Código Penal como una sanción que metan preso al que comete vandalismo rural. Bueno, el artículo ya está propuesta la incorporación, vamos a ver cuándo ve la luz, que verdaderamente tenga prisión de hasta un año, entre un mes y un año, el que ingrese a un establecimiento rural, a un terreno, a un lugar en donde se está trabajando, por supuesto, sin permiso, por supuesto, generando daño, con todo lo que corresponde, ¿no? Y también que sea reprimido con prisión entre un año y seis años y multas aquel que dañe o destruya cualquier, por ejemplo, una cosecha que está en pie, un bosque, una viña, un olivar, ganado, que destruye instalaciones, que rompa un silobolsa. Es decir, que aquel que va a cometer ese delito no sea impune o simplemente una denuncia que queda en la nada. Que vea que puede terminar preso porque está dañando la propiedad privada y el trabajo de otros. Estos están buscando todas las firmas, pero sin duda va a ser uno de los mejores proyectos que van a ver la luz este año.
9: Ángeles, te mando un cariño grande. Bueno, espero que estés por Buenos Aires para que vengas en vivo acá. Me hicieron muchos comentarios de la travesa y el ida y vuelta con Fernanda de Fertilidad, de Fertilizar y vos. La verdad que fue muy, muy lindo ese diálogo, ¿no? Esa, que se produjo el domingo pasado.
10: Me encanta, estar ahí tiene otra dinámica y me encanta, y nos estamos yendo esta semana al Chaco, el martes a la tarde volamos al Chaco para estar allá presentes en la Sociedad Rural de General San Martín y de Villa Ángela para hablar con nuestros productores chaqueños y llevarles mucha información. Así que desde allá les voy a estar contando algunas cositas para compartir el domingo que viene. Beso enorme, buen domingo y disfruten la familia, que es lo más lindo que tenemos.
9: Sin duda que es así, cariño grande.
11: Cariño, gracias.
0: Ayer nomás fuiste.
9: Ángeles Naveira con nosotros, ya son las 8:30, miraba. Ahora se viene un bloque.
11: Se nos pasó el día, ¿eh?
9: Sí, sí.
11: La mañana, digamos.
9: Sí, qué repercusión tu informe, ¿eh?
11: Parece,
9: mirá,
11: ¿no?
9: Sí, ¿eh?
11: Mira vos.
9: Y bueno, saca los videos pelos que hace Euge, los que más,
11: ¿en serio?
9: Sí, si reproducciones tiene son los tuyos. Mira. Usted es muy famoso.
11: Me voy para Hollywood.
9: Sí. 8:30, nos vamos al Mitre, informe primero.
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0: Hora 8:31 minutos. En la ciudad de Buenos Aires el cielo está mayormente nublado. Se registran algunas lloviznas. La sensación térmica, 7 grados 2 décimas. Aumentar el transporte será una suba del 2% en las líneas nacionales de colectivos que conectan la ciudad y la provincia de Buenos Aires. El mínimo pasará desde mañana a 714 pesos. En junio habrá nuevos incrementos. El boleto mínimo de las líneas nacionales se elevará otro 2% a mediados del próximo mes, alcanzando los 728 pesos con 28 centavos. También aumentará el valor del pasaje en colectivos porteños y bonaerenses. En la ciudad de Buenos Aires pasará a 788 pesos con 41 a partir de junio. En provincia, donde este mes se dio un aumento extraordinario superior al 11%, el mínimo pasará desde el mes que viene a 1.015 pesos. Cientos de personas protestaron contra el maltrato animal en el obelisco. Se reunieron en la tarde-noche del sábado para reclamar que se agraven las penas previstas para este delito. Es luego de que se conociera el caso de Adriel Santiago Caminos Ortega, un joven acusado de torturar y asesinar al menos 16 gatos. Los primeros testimonios, recordemos, agregan que el acusado no solo mataba a los animales, sino que también los cocinaba y los ofrecía como comida a personas en situación de calle. Torneo Apertura se define al otro finalista tras la clasificación de River, que venció a Central 1-0. Hoy juegan Argentinos y Belgrano. Es a partir de las 17 y con transmisión de Radio Mitre. Cielo mayormente nublado en la ciudad de Buenos Aires. Se registran algunas lloviznas en territorio porteño. La sensación térmica, 7 grados 2 décimas. Presión alta, 1020,2 hectopascales. Viento del sur a 10 kilómetros por hora. La humedad, 75%.
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1: Estamos en contacto ahora con Diego Cifarelli, presidente de la Federación Argentina de la Industria Molinera, FAIN. ¿Cómo estás, Diego? Buen día.
3: Hola, Carlos, querido. ¿Cómo estás? Un gusto que me hayas llamado. Un saludo a todos tus oyentes. Un buen domingo para vos.
1: Bueno, estás en la cresta de la ola. Todos hablan de vos, de la industria molinera. Todos hablan del trigo, la baja calidad del trigo, ¿no?, que se ha dado en esta campaña. Contame, ¿consigo trigo de alta calidad?
3: No, bueno, es un poco lo que estuvimos debatiendo, sí. Carlos, que vos estuviste presente en Mar del Plata, ¿no?
1: Sí.
3: Yo le puse un título que generó un poco de ruido, que fue la paradoja de la abundancia, pero en el buen sentido, digamos, no buscando ningún tipo de complejidad, porque todos sabemos que Argentina tuvo una gran cosecha, pero bueno, la verdad que hemos tenido, y hasta ahora hemos tenido muchas dificultades para ir generando el abastecimiento que necesitan los molinos. La molinería compra trigo todos los días, no puede comprar en un mes la producción de todo el año porque no tiene las posibilidades económicas para hacerlo. Pero bueno, el otro día cuando yo hablaba de la paradoja de la abundancia, no hablaba de la falta de trigo, sino que hablaba de las dificultades para originar determinados volúmenes y calidades que, bueno, en momentos puntuales del mercado se hace difícil conseguir. Por eso les pedía que no nos horroricemos ni nada por el estilo, pero que si la molinería tenía que importar, como lo está haciendo, algo de trigo de otras latitudes, lo iba a hacer, porque forma parte de la dinámica comercial de una cadena de valor madura que trabaja en libertad de mercado y que cada uno hace lo mejor que cree, considerando y también entendiendo que formamos parte de una cadena. Pero bueno, está claro que muchas veces frente a una cosecha récord aparece la idea de que el trigo debería sobrar en cada molino y bueno, realmente no es así, ¿no?
4: ¿Cómo te va, Diego? Gustavo López, ¿qué decís?
3: Hola, Gustavo, ¿cómo estás?
4: Excelente, tu presentación fue excelente. Realmente fue
3: bueno,
4: un lujo. El
3: igual
4: panel
3: que la tuya, me dijeron. Qué lástima que no me pude quedar.
4: Pero bueno, después si querés te la acerco.
3: Es una costumbre.
4: No, por favor. La tuya fue realmente excelente porque puso de manifiesto una realidad que es tal cual, ¿no? O sea, no tiene nada que ver el volumen con la calidad y todo lo demás. Y además genera un tema. Esto me hace acordar cuando uno se plantea, no sé, los últimos 20, 30, 40 años, que siempre fue un mito importar el trigo, era como una herejía. ¿Cómo va a importar trigo a la Argentina? Y en realidad me parece una estupidez supina. ¿Por qué? Porque de pronto te encontrás con un Brasil que genera un producto interesante o un volumen relativo interesante, pero no sabe que no es de calidad, lo termina exportando y termina importando. Con lo cual me parece realmente muy, muy piola. Ahora, la conclusión al margen de este ciclo, que es bien avanzado, charlando un poco con González Montaner, Miralles y demás, es como que se presenta otro con características relativamente similares, ¿no? ¿Cómo lo ves?
3: Y yo te diría, Gustavo, que similares o peores en base a lo que estamos hablando, ¿no? Uh-huh. Sí, sin duda alguna, lamentablemente, para los otros actores, ya sea fundamentalmente para nosotros como industrializadores del grano, va a ser un año complejo. Es interesante el volumen que vamos a tener nuevamente, pero bueno, vamos a tener que agudizar el ingenio para poder seguir moliendo el trigo argentino, porque evidentemente el productor no recibe la prima que la molinería está pagando en cantidad, vos lo sabes bien.
4: Sí.
3: Porque bueno, porque evidentemente del 100% del volumen de producción de trigo, la molinería llega apenas a consumir el 25% de ese trigo. Entonces, por más que hagamos un trabajo enorme tratando de pagar esa prima adicional por proteína, por gluten, bueno, no la recibe la totalidad de los productores, y eso hace que el desencanto en función de buscar un trigo de calidad sea mayúsculo y el productor apueste más a productividad y no tanto al paquete tecnológico. Veíamos en la presentación de la bolsa de cereales, bueno, que sin duda alguna, si bien el objetivo de producción va a ser, o el volumen de producción va a ser menor, también va a ser menor la calidad. Así que bueno, igualmente este año hemos transitado muy difícil, lo hemos sacado adelante y lo vamos a volver a sacar adelante, porque bueno, ya hay una gimnasia dentro de los molinos trabajando en los laboratorios que se hizo este año y que se va a poner de manifiesto de nuevo durante el año. Yo siempre digo, para mí lo más importante es tener la accesibilidad al trigo más allá de determinadas condiciones, y si hay algún trigo en particular que no lo tenemos, bueno, lo iremos a buscar. Totalmente. Y eso es lo que existe, de una cadena madura, así como vamos a buscar poroto de soja de determinada proteína, y así como vamos a buscar carne, porque se necesita una carne de especialidad en determinados lugares del país, y Argentina importa, bueno, importaremos algo de trigo para ir abasteciendo a la segunda industrialización, que la segunda industrialización de la harina son los que fabrican galletitas, pasta, claro, panificados, porque tenemos un consumidor argentino muy exigente. A nivel mundial es los más exigentes. Uh-huh. Tenemos paladar europeo, te diría, para comer todos los carbohidratos.
4: Sin duda. Así que, bueno, sin duda. ¿Cómo ves la exportación de harina este año? ¿Dónde la ubicarías?
3: Bueno, mira, viene mejorando en los números, sí, viene mejorando, pero fundamentalmente porque mejoró las condiciones económicas de Bolivia. Bolivia venía muy mal, todos sabemos, políticamente y económicamente estaba muy convulsionado. Empieza a mejorarse Bolivia y Bolivia vuelve a ser un jugador estratégico para la importación de harina argentina, ya que automáticamente, digamos, la totalidad de lo que consume Bolivia en trigo, en sus dos molinos que tiene, o en harina, se lo provee Argentina. Entonces, ahí comienza a brillar nuevamente Bolivia, y bueno, lo que normalmente hacemos en Brasil, pero bueno, la deuda pendiente, como lo decía en el Congreso, está en poder exportar a otras latitudes. Argentina tiene un potencial, como decía, hay 13 millones de toneladas para moler y molemos 6.5, ¿sí? Es una frustración enorme.
4: Es un absurdo, 50%.
3: Como país nos debemos, como cadena, decir, bueno, sí, ¿cómo hacemos para...? Imagínate si nosotros, de ese volumen que el productor nos da, en vez de comprar 7, pudiéramos comprar 10, Gustavo.
4: Pero, cambia, ¿qué te parece?
3: Radicalmente. Total. Hasta inclusive, no solamente la competencia del molino, que al productor es lo que más le interesa para tener dos buenos demandantes, sino que también le llegaría el derrame del precio de la prima. Nosotros pagamos $300 por trigo de mucha calidad la semana pasada, que no se entera el mercado, ¿no?
4: Claro. A mí me consta. Vos sabés que un pariente mío, muy allegado, recibió $300. Exactamente.
3: Sí, sí, sí, tal cual. Si el trigo de calidad, hemos estado pagando a lo largo del año 270, 280, 260. Pero bueno, lo que pasa es que el boteo ese y los volúmenes comprados son cortos, son chicos, y no llegan a quedar demostrados en la pizarra, porque el grueso es el trigo que se compra para exportación. Es un trigo prácticamente de forraje, ¿no?
1: Diego, gracias por este contacto con Radio Mitre.
3: A ustedes, un placer.
4: Un abrazo.
3: Placer enorme.
4: Un
3: buen domingo, saludos a la audiencia.
1: Y nos vemos. Adiós. El jueves, me parece, seguramente.
3: Sí, señor, así será. Así
1: abrazo
3: será.
1: Grande. Diego Cifarelli, presidente de la Federación Argentina de la Industria Molinera, habló con nosotros.
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1: 8:49, un cariño muy grande. Beto Terpolini de Bragado dice que te mejores, Eugenia.
12: Ay, muchas gracias.
1: Gran amigo, ¿eh? Y Alfredito González, unas palabras de aquella y se emocionó mucho por lo de su hija. Vamos a hablar ahora con el gerente general de la Bolsa de Cereales de Buenos Aires, nuestro querido amigo Ramiro Costa. ¿Cómo estás, Ramiro? Buen día.
13: ¿Qué tal, Carlos? Gustavo, ¿cómo andan? Gracias por el llamado.
1: Bueno, sí. Es un placer, porque vos sos amigo.
13: Claro que sí.
4: ¿Cómo andás, Ramiro? Che, felicitaciones por la presentación. Excelente, excelente. Tu claridad y además la presentación. O sea, a veces...
1: Dijo que le gustó la tuya.
4: Pero digo, destacar el esfuerzo que uno pone en transmitir la información. Eso es maravilloso. ¿Viste que te cae alguno con un Excel desprolijo, con 7.000 datos que no entendés nada? Y esto era de una claridad impecable. Además, felicitaciones también por el lanzamiento de AgroChat, ¿no? Que es un trabajo impecable. Cuando yo veía 500 millones de datos desde la bolsa, digo, no puede ser esto.
13: Sí, la idea siempre, el esfuerzo de tratar de comunicar, de llevar más información y tratar de colaborar en este proceso de toma de decisiones. Uh-huh. Hay muchísima información, tratamos de hacerlo lo más simple posible y facilitar el acceso a la misma.
4: Qué buena esta etapa de la bolsa, Ramiro, rescatar esto, qué buena esta etapa.

0: porque los márgenes brutos, o sea, los ingresos esperados, son ajustados. Estamos en una campaña donde los precios han vienen subiendo, pero han subido mucho menos que lo que subieron los costos. Entonces, cualquier cambio hoy en día que pueda suceder en los precios, en los costos, te escuché que hoy comentabas algo al respecto hace un ratito, puede tener un impacto todavía en el área. Desde la bolsa estamos proyectando una caída del área para esta nueva campaña que está por arrancar, pero todavía hay margen para ajustes. El productor está haciendo las cuentas, y yo creo que si aparecen señales económicas favorables, que puede ser vía precios o por reducción de costos,
1: seguro,
0: todavía se puede traducir en alguna mejora en el área que proyectamos.
1: Evidentemente, hay zonas tradicionales, por ahí, digamos, que tienen diferentes planteos. O sea, hoy te encontrás un sur de la provincia de Buenos Aires que está con ganas, pero que está con problemas climatológicos importantes. Y por ahí en la zona, digamos, núcleo y demás, donde en realidad pesa por ahí mucho más el concepto de los costos, bueno, fertilizantes, energía y demás, que genera estas dudas, ¿no? Pero quizás en el tiempo todavía nos queda días como para ir pensando en que se pueda incrementar un poquito más, o mejor dicho, que no baje tanto el área, ¿no? ¿Qué te parece?
0: Sí, yo creo que más que el área está ahí muy finita, puede llegar a finalmente a quedar un poco igual por arriba, un poco por debajo.
1: Mira.
0: Por ahí la comparación más incómoda es contra la producción del año pasado, ¿verdad? La última campaña esta que estamos transitando ahora.
1: Sí, sí.
0: Pero eso porque también nos estamos comparando contra una campaña que fue totalmente excepcional, fue un récord histórico. Y cuando lo comparamos contra esos máximos, bueno, parece que todo cae fuerte. Pero en realidad, y Gustavo, si miramos la serie larga, nos encontramos con que la producción proyectada se sigue ubicando entre las más altas de la historia argentina. Sería la tercera más grande, de hecho.
1: Mira, además, entonces, perdón, pero acordate las discusiones históricas que eran los más menos 20. ¿Qué vamos a hacer con 20 millones? ¿Qué no vamos a hacer? Pasamos de 28, por más que tengas 21, 22, lo que fuere, es una muy buena cosecha.
0: Sería la tercera campaña por encima de 20, así que en una circunstancia normal estaríamos hablando de una gran campaña. Sucede que estamos comparando con una excepcional. Y quizás el desafío esta vez será, bueno, cuál será la tecnología que el productor puede llegar a aplicar, cuánto puede fertilizar, cuánto puede finalmente competir contra otros cultivos, porque efectivamente los números económicos no son tan buenos. Entonces el desafío viene por ese lado. Recién escuchaba la entrevista que le hacían a Diego Cifarelli, y sabemos la importancia que tiene la tecnología y qué puede finalmente invertir la producción.
2: Ramiro, ¿vos crees que algunos productores se vuelquen a la cebada?
0: Bueno, sí, yo creo que sí, Carlos. Ahí el sur de la provincia de Buenos Aires, la zona que le llamamos núcleo, digamos, tradicionales trigueras, nosotros hemos relevado mucho de eso, donde la competencia por la cebada va a ser fuerte, y seguramente la cebada va a crecer en el sur este año.
1: Claro.
0: Cuando vemos el área que va a crecer es casi un 4%, y es fundamentalmente hectáreas que le gana al trigo. Así que me parece que esa decisión, y eso es en el sur, ¿no? También vemos en el centro competencia con otros cultivos que vienen creciendo y creciendo mucho, y como presentan mejor rentabilidad, bueno, naturalmente el productor, haciendo los análisis, se termina volcando hacia ellos. Así que va a ser un año realmente interesante, bueno, probablemente, recién lo estamos empezando, todavía, viste, esto recién arranca, pero interesante para hacer un seguimiento.
1: Ramiro, hay una apuesta también linda ahí del punto de vista de los márgenes en los que son doble cultivo, ¿no? O sea, creo que tanto la cebada como el trigo con soja no hay con qué darle.
0: Sí, esa es una de las opciones que se vienen mostrando como más competitivas, ¿cierto? Y eso también sostiene a veces esta intención de siembra, ¿no?
1: Tal cual.
0: Eso, el seguimiento de esos números es clave. Pero también es importante destacar que no es solo lo que miramos hectárea por hectárea, quizás recordar, digamos, en esta instancia del año que la cadena de trigo mueve muchísimo dinero y que es importante lo que pase para la economía argentina. Estamos hablando de las exportaciones pueden alcanzar 4.600 millones de dólares. Y es un número muy relevante porque incluso es dólares que ingresan a nuestra economía en meses donde la soja y el maíz, que son cultivos más grandes, no están aportando tanto.
1: Claro.
0: También se lo ve en términos de recaudación fiscal, un pago total de 1.100 millones de dólares se proyecta para esta campaña, donde aún a pesar de la reducción de las retenciones, de los derechos de exportación, la cadena sigue tributando 340 millones de dólares. Es un número importante, pero que nos damos cuenta también que si se diera la señal de una reducción adicional en el tiempo, lo positivo

0: sería, estamos hablando del desafío económico.
1: Sin duda.
0: Y ese impuesto que es muy distorsivo podría tranquilamente ser compensado por otros y de ese modo dar un incentivo a decididamente, ¿no? Sembrar un poco más, aplicar un poco más de tecnología, asegurar niveles de producción altos y también niveles de exportaciones futuras porque va a estar acompañado a eso.
2: Ramiro, bueno, ya no se nos acaba el tiempo, pero nos vamos a estar viendo el jueves. ¿127 años?
3: 72. 100...

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Hola amigos, ¿cómo les va? Bienvenidos a la radio, 9 de la mañana, 5 minutos en todo el país. Esperando que hayan tenido una excelente semana. Aquí estamos como todos los domingos en la sintonía Califer 94.7 para acompañarlos, invitarlos a abrir las puertas de nuestro imaginario túnel del tiempo, simplemente para escuchar la música de ayer nomás. Bienvenidos hasta la hora 13, estamos con vos. Encendemos nuestra licuadora musical, como siempre les digo en el comienzo de cada programa. Acá mezclamos todo, ¿eh? Acá mezclamos todo, no importa el año, no importa el tipo de ritmo, solo importa volver a escucharla. 630570 para comunicarte con la música de ayer nomás. Bienvenidos, aquí estamos. Un domingo que aparentaba tener buen sol, pero se está nublando, ¿eh? Fría la mañana como siempre, ya le estaremos dando los datos. Estelares nos dice, trataremos de hacer un día perfecto. Todos hablan de esto. Te acompañamos con los mates, el desayuno, el día domingo siempre un poquito más tarde. Aquí estamos, bienvenidos a la radio, bienvenidos a la música.

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12 de la radio, buen día. Jornada fresca, 11 grados está a esta hora la temperatura. La mínima de hoy 10 grados, la máxima 18 grados, con cielo parcialmente nublado. El domingo pasado nos quedó pendiente. Hay una amiga que nos mandó un mensaje y quería escuchar algunos temas de Juan Ramón, ¿se acuerda, no? El famoso Juan Ramón, anduvo por aquí también, ¿eh? Anduvo en su época, allá en los finales del 60 y los comienzos del 70, anduvo por aquí también, ¿eh?

Le calentamos las neuronas y las orejitas mientras desayunamos un buen café, un buen mate cocido, ¿por qué no? Un buen chocolatecito caliente con leche, ¿eh? Para acompañar a los bizcochitos, a las facturitas también, ¿por qué no? Aquí estamos y con la radio a full hasta la hora 13. Bienvenidos. Y apróntese porque la semana comienza con temperaturas mínimas. El lunes 6 grados de mínima, 15 grados de máxima con cielo despejado. Toda la semana hasta el sábado dice despejado, pero el martes 3 grados de mínima, 16 de máxima. Miércoles 4 grados de mínima, 17 de máxima. Jueves 5 grados de mínima, 14 grados de máxima. Para el viernes 5 grados de mínima, 14 grados de máxima. Sábado siempre despejado con 3 grados de mínima y 16 grados de temperatura máxima.

Sí, ya comenzaron a comunicarse. Hola Rita, buen día. Por acá, arrancando con un café con leche y escuchándolo. Bendecido día. Gracias por estar.

Hola Gabriela, buen día amiga, bienvenida. Hoy escuchándolo en familia, me alegro mucho. Todos temprano por ser domingo. Francisco y Josefina ya por desayunar. Qué linda foto. Acá mates y bizcochuelo con crema de limón. Espectacular, Gabriela. Buen domingo, buen fin de semana. Gracias por estar siempre, ¿eh?

Y el amigo que nos escucha a través de la aplicación de la radio, buen día, lo estaba esperando. Ya estoy en sintonía desde San Miguel, Buenos Aires. Hola amigo, Pancho, curuzucuateño, nos escucha a través de la aplicación. Día otoñal acá, súper nublado y fresco. Un saludo para mi tía Ramona. Gracias, Pancho. Bienvenido. Aquí estamos acompañándolos

9 de la mañana, 13 minutos. 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Bienvenidos a la mañana del domingo. Bienvenidos a la música de ayer.

Buen día, Norma, bienvenida a la radio. Bendecido domingo, nos dice la amiga. Acá escuchándolo con un cafecito. ¿Me pasarías un tema de Franco? Debe ser Franco Simone, quisiste poner. Bueno, lo buscamos, ¿eh? Lo buscamos. Bienvenida a la radio.

Bienvenida, Pelusa, amiga. Se cortó la comunicación. Sabemos que siempre está en la sintonía de la radio, escuchando la música de ayer nomás. Gracias por estar, Pelusa. Bienvenida a la radio.

Hola Gladys, ¿estamos saliendo? ¿Estamos? ¿Habemos programa hoy? Nada de modo descanso, bienvenida.

morir al fin. 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

Hola, amiga Rosa. Familia, venite, don Jaco, bienvenidos a la mañana, bienvenidos. Mire la foto que me manda. El nene Pechocho y señora lo escuchan desde Formosa. Me manda la fotito con la radio Califer en nuestra aplicación. Bienvenidos a los amigos de Formosa. Bienvenidos, gracias por estar. Y sí, el terruño los tira. Y por razones de trabajo, están lejos de su Curuzú-Cuatiá y los juntamos a todos a través de la sintonía Califer en la mañana de cada domingo. Bienvenidos

un enganchadito de Juan Ramón para comenzar a llevar, a elevar nuestras neuronas en la mañana del domingo. Bueno, el solcito se hace sentir, pero hace frío, ¿eh? Otra rosa más, bienvenida. Buen día, siempre lo escucho, gracias por estar.

Gracias, Norma. Gracias, amiga. Franco Simone me pedía, ¿no? Bueno, acá lo tenemos en la puertita ya. Termina Juan Ramón y lo metemos a Franco Simone, ¿por qué no?

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1: Ahí vamos con...
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1: Franco Simone. Tú, siempre tú.

Bienvenida Susana Beatriz, bienvenida, hola, buen día, buenísima la música, a pesar del nublado, feliz domingo, gracias por estar.

Hola Eva María, bienvenida amiga, buen día, escuchándolo desde Chacra Sur, un tema de Trocha Angosta puede ser, feliz domingo, ya lo buscamos, bienvenida.

Hola Silvia, bienvenida amiga. Hola amigo, tanto tiempo. Espero estés bien, estamos muy bien. Esperamos con ansia los domingos para escucharte y tener tu compañía. Gracias, que tengas un bonito domingo. Saludos, Osvaldo y Silvia de Parada Cuña. Bienvenido amigos.

Buen día, Dora. Buen día. Te estoy escuchando. Bendecido domingo. Abrazo grande. Gracias para vos y familia. Buen domingo.

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Ahí vamos con la amiga que nos pedía algo de Trocha Angosta. Bueno, ¿por qué no? Qué época, ¿no? Finales de los 60, comienzos de los 70. Trocha Angosta.

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Recordar es vivir. Trocha Angosta, grandes éxitos en la mañana del domingo. 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

9:45, hasta la hora 13, estamos con vos. Enganchamos los grandes éxitos de Trocha Angosta en la mañana del domingo, simplemente la música de ayer nomás. Hola, querido amigo Alfredo, buen día, feliz domingo para vos también, ¿eh? Saludo para vos y familia, gracias por estar siempre.

Hola amiga Pochita, bienvenida, buen día, bendecido día para saludar a Japo y Mari Blanco y para mí algo del Averizo. Gracias, buen fin de semana Pochita. Ahora lo buscamos, amiga. Buen domingo.

Hola, otro curuzucuateño que extraña. Roberto Pablo Ferrer, amigo desde Paso de los Libres. Buen día, aquí escuchándolo como ya es tradicional. ¿Podría ser algún tema de los tíos queridos? Desde ya, gracias y buen domingo a todos. Bienvenido, amigo. A ver, ya lo buscamos, ¿eh?

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Bienvenido, amigo. 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

vuelven a latir. Al amigo de la quiniela, bienvenido. Sergio Endrigo y el mundo, año 1969.

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En la correntina el 3601, 3601 el 01 el agua. En la nacional el 5962, 5962 el 62 la inundación. El laboralense 6632, 6632 el 32 el dinero. En la santafesina 8328, 8328 el 28 el aceite. En la chaqueña 3525, 3525 el 25 la gallina. Cordobesa 1270, 1270 el 70 muerto en sueño. Y en la entrerriana el 8785, 8785 el 85 la linterna. Los primeros premios del fin de semana en quinielas nocturnas. 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
4: Bienvenido, amigo. Ahí vamos con John Lennon. Imagine. Bienvenidos a la radio, nuestro recorrido habitual de cada domingo con la música de ayer domingo.

Hola amiga Norma, bienvenida, feliz domingo. Que este día esté lleno de paz, gratitud y momentos felices para ti y tu familia. Bendiciones, gracias.

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Ahí está, amiga Rosa, el tema Volveré, Diego Verdaguer. Ayer nomás en la mañana de Califer, 10 de la mañana, 26 minutos.

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1: La mañana del domingo, 17 de mayo, 2026. 94.7 y la música de ayer nomás.

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Hola Rosana, familia López de calle Alberdi, buenos días, buen domingo. Recuerda que cada mañana es una nueva oportunidad para empezar de nuevo y hacerlo aún mejor. Que tengas un día precioso vos también. Gracias familia por estar.

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1: Gracias, Rosa, gracias. Gracias, no me pierdo ni un programa de los domingos desde Primera Sección Chacra Norte, Sarandí. Bienvenido.

Buen día, Betty, bienvenida, feliz domingo. Quiero saludar a todos los chicos que van a tomar su primera comunión en el Salón Santa Rosa, y especial a mi nieta Mía. Me pasaría un tema de Valeria Lynch. Ahora buscamos, Betty. Bienvenida, buen domingo. Y un beso grande para Mía, su primera comunión.

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Los clásicos en cada domingo. Sandro, Nino Bravo, aquí estamos hasta la hora 13. Sintonía Califer 94.7 desde Cruzucuatía en la provincia de Corrientes. La música de ayer nomás.

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1: Eran las 10 de la noche.
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Hola Camelí, buen día, feliz domingo. Aquí tomando un tecito, a punto de ir a la casona. Por fin, un temita de tormenta, chico de mi barrio. Gracias, ya lo buscamos, ¿eh? Ya lo ponemos. Bienvenida, Camelí.

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1: Para Betty, Valeria Lynch, en la mañana del domingo.
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1: Buen día, quisiera escuchar el tema Por Ella de Roberto Carlos. Que tenga un lindo domingo, un abrazo lleno de bendiciones de Tere y Chacalito. Hola amigos, ahí estamos.

¡Epa, epa, epa, epa! 11, 12 minutos. Ángela, buen día. ¿Cómo estás? Que tengas un hermoso domingo, familia. Lo estoy escuchando mientras desayuno. Recién me levanto, Ángela. Me alegro mucho. Buen descanso, ¿eh?

Buen día, Reina, bienvenida, ¿cómo estás? ¿Me puede pasar un tema de Leo Dan para Emi, Marcelo, Lautaro, Sofía, Agustín? Saluda, Reina, 66 viviendas. Muy bueno por estar, que tenga un bendecido domingo. Ahora lo buscamos, Reina.

Hola, Amalia, buen día, feliz domingo. Justo te iba a pedir un enganchado de Roberto Carlos. Después Trío Galleta. Bueno, hermosa la música, como siempre. Bienvenida.

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0: la música de ayer nomás. Bienvenidos a la mañana. Gracias por acompañarnos, gracias por estar en la sintonía 94.7 desde Cruzucuatiá, en la provincia de Corrientes. La música de ayer nomás, acompañándote como siempre. Bienvenidos a la radio, con un poquito más de sol. Ya le estaremos contando los datos del tiempo. Roberto Carlos.

0: casa. Y Gladys, prendida con Roberto Carlos, por supuesto. Bienvenidos a la radio.
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0: Una de las normas, amigo, qué grande tormenta. Buen domingo a todos, bienvenidas.

11 de la mañana, 20 minutos. Estás en Califer. Estás en contacto con la música de ayer nomás. Aquí te acompañamos, como siempre, los domingos. Bienvenidos a la radio. Gracias por estar, gracias por acompañarnos. Y a los amigos que se prenden siempre, estamos juntos con la música de ayer nomás.

0: 15 grados 7 décimos la temperatura, cielo parcialmente nublado y la humedad del 94%. Vientos del sudoeste a 13 kilómetros por hora.
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0: La temperatura mínima de hoy 10 grados, la máxima para hoy 18 grados.

0: 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La música de ayer nomás.
1: La música más tocada en todo el mundo, en todos los medios de comunicación. Fue una música feita por una menina que tem mãe brasileira, mãe baiana e o pai panamenho. Então, para nós é um orgulho muito grande que essa música seja realmente recorde absoluto de execução, de venda, de tudo que tem acontecido nesses últimos, sei lá, nesses últimos 50 anos no mundo. Gostaria de chamar nesse palco essa compositora e cantora maravilhosa do Despacito, Érica Ender.
0: Hola Pancho, amigo, bienvenido. ¿Me podría pasar mi paraíso de pomada? Excelente programa como siempre, un domingo. Sin ayer nomás no es domingo. Gracias Pancho, bienvenido amigo. Gracias por estar en la mañana. Aquí hasta la hora 13 como siempre. En la mañana de Califer 94.7. Y la música que vos siempre quisiste volver a escuchar. La música de ayer nomás. Bienvenidos.
1: ¿De Panamá se veo tú? No, veo Estados Unidos, ¿eh?
2: Sí, sí, de Miami.
0: Roberto Carlos y Érica Ender.
2: Sí.

Hola María y bienvenida, buen día. Un saludo para mi sobrina Yanina Cáceres, que hoy está cumpliendo años. Le deseamos todo lo mejor, que disfrute mucho. Feliz cumple, Yani. Saludos de todos tus familiares y amistades. Y de la tía María, feliz domingo, buena jornada.

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Y aquí estamos en la mañana del domingo. Bienvenidos a los amigos. Le ponemos un poquito de... levantamos un poquito. Bueno, pero usted sabe lo que es la radio, ¿no? Yo siempre les digo, la magia de la radio te permite pasar de lo lento a no tan lento, a la música un poco más alegre. Bueno, hay de todo. La radio es así. Hay programas que son especialistas. Uno que especializa en chamamé, otro en cumbia, otro en lento, otro en internacionales, otro solamente latino. Bueno, acá mezclamos todo. Yo siempre le digo, a las 9 de la mañana cuando comenzamos el programa, comenzamos a recorrer nuestro imaginario túnel del tiempo y prendemos nuestra licuadora musical y mezclamos todo. Los años, las épocas, la música, todo para que tengamos un buen domingo. Esa es la idea. Mira esto.

¿Qué nos dice Norma? Hoy espectacular los temas, ¿eh? Con todas las pilas para matar el frío, yo con el volumen para todos los vecinos. Te van a echar, ¿eh? Del barrio, Norma, ¿eh?

Hola, esos temas para los que ya empezamos a peinar canas, ojo. Y algunos que se nos vuelan la chapa también, ¿eh? Si puede ser alguno de los años 90, 93, gracias a Citatí del Yaguá.

Ahí estamos, Marta, ahí estamos, bienvenida, hola. Pasá un poco de cumbia que viene bien para mover el esqueleto y matar el frío. Besos, Marta de Barrio Norte, bienvenida.

La temperatura 15 grados 10, 15 grados 7 décimos. Cielo parcialmente nublado. La humedad 94%. La presión 1010.6 hectopascales. Vientos del sudoeste a 13 kilómetros.

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y bajamos un poquito. El amigo que está en la provincia de Buenos Aires está esperando pomada. Paraíso. Amigo Pancho, ahí estamos.

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Buen día, amigo, tantos años. Un tema de Los Ángeles Azules para mi señora Fabiana y mi suegra Mari. Un abrazo, Mario. Ahora buscamos, amigo. Buen domingo.

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1: Y nos quedaba pendiente un pedido. Querían escuchar algo de la señora María Marta Serralima, ¿no?

12, 17 minutos. Te acompañamos en el mediodía del domingo, 17 de mayo, 2026.

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0: Aquí estamos, acompañándote en la mañana. Gracias por acompañarnos. Gracias por estar en la mañana.
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0: Y hasta la hora 13, estamos con vos. Bienvenidos a los amigos que se siguen comunicando. Qué voz, ¿no? La que pasabas. La señora María Marta Serra Lima. Bienvenidos. Y nos quedaba pendiente el amigo que quería escuchar para su esposa, para su suegra y para él escuchar Los Ángeles Azules.

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2: Ahí estamos con los 80, 90. 12:31 minutos. Ayer no más.

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Rubén, bienvenido, buen día. Soy Rubén, si es posible, ya que están con los 80, un tema de Bryan Adams. Gracias. Acá a full con tu discoteca y haciendo un asadito. Gracias, un abrazo, buen domingo.

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Buena foto, amigo Rubén. Completita la parrilla. Gracias por estar en la mañana. Se te extraña en la semana con tu programa en esta sintonía. Bueno, ¿qué va a ser, amigo? Hay ciclos que se cumplen. Bienvenidos, gracias por acompañarnos.

Hola, las amigas de todos los domingos. Hola, Susi, en su victoria Entre Ríos. Ahí llegó la reina del Imperio Verde. Fuerte abrazo a la distancia. Gracias por estar.

¡Epa, Nahuel! ¡Qué fotito, hermano! ¡Buen día, buen domingo! Algo de Iracundos Moritá, puede ser. ¡Qué hermosa! ¡Qué buena foto, eh! Especial para combatir el frío. ¡Bienvenido, amigo!

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Qué hermosa. Bueno, Nahuel, ravioles con osobuco está haciendo. Qué bárbaro. Bien, amigo, bien. Fuerza, calorías al por mayor.

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1: Ahí vamos para la amiga Susana Victoria Entre Ríos.
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1: Juan Manuel Serrat
2: que los mató.
1: Aquella pequeña cosa.

Y nos queda un poquito de tiempo. La amiga que me dice, si te queda tiempo, me pasa Tú y yo de Emanuel. Lloremos cuando. Llegamos.

Bueno, nos vamos con un tema para Gladys, ¿eh? Llegamos. Emanuel nos acompañaba en este tramo final. A ustedes gracias por acompañarnos. Gracias por esperarnos. Y en 7 días, si Dios quiere, estamos de nuevo con ustedes. Que tengan una buena semana, ¿eh? Buen comienzo de semana. Nosotros nos vamos con la música de ayer nomás. Hasta el próximo domingo.

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1: Nos vamos para el WhatsApp a ver qué dice la banda de la Felonita. Olis.
2: Buen día, radio y a toda la audiencia. Buen día, feliz, bendecido domingo. Hoy celebro mi cumpleaños.
3: ¡Feliz cumpleaños!
2: Número 32. A ver si me saludan, mandan un tema.

0: Qué persona
1: que había nacido.
0: Ahí va, besote enorme para vos, Lucre, que está festejando tu cumpleaños y pasándola excelente. Bueno, te cantamos el feliz cumple en vivo, Lucre. ¿Qué más querés? Qué buena manera de seguir el domingo. A ver por acá, buen día, Efe, desde Concepción del Uruguay, con la mamá y mi señora, mi hija, disfrutando el domingo. Abrazo grande, saludos. Chicos, qué rico, nos manda una foto de unos ravioles con un estofado atrás. La verdad que muy fuerte el aplauso. Muy, muy rico. Yo dije que era el día de pastas. ¿Alguien más está comiendo pastas? Por favor, una foto ya mismo al 3416-000-887. Chicos, besote enorme para toda la banda de Concepción del Uruguay que siempre está presente en el WhatsApp de la radio. E imagino que hay mucha gente que está comiendo pastas. Hoy el día se presta. Yo hoy me levanté y dije, mire, mirá afuera nada más. Mire, sí, dije, hoy pastas. Ya está. O sea, no había otra opción. Si me decían una mila, no. Una empanada, no. Una pizza, no. Nada. Pizza, nada, nada, nada, nada de eso. Pastas. Hoy era domingo de pastas. Vamos a actualizar la temperatura en la City Rosarina. A ver, 10 grados. Bueno, subimos un poquito de la temperatura, 66% de humedad. Bien, ¿llegaremos a los 14 grados? Lo veo compliquetti, lo veo compliquetti. Pero bueno, con la buena onda de ustedes y la música de la F, olvídate, cualquier día está bien arriba. 3416-000-887 para que se prendan por ahí con audio, foto, mensaje, lo que quieran. Y nos cuenten qué están haciendo en este domingo increíble de WF. Y si hay alguien que está comiendo pastas, por favor, una foto al WhatsApp de la radio.
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0: Eugenia Quevedo junto a Karina haciendo Eso te dejó y te quiso olvidar. Lo nuevo que suena en el aire de la EFI. Si te gustó, lo tenés que votar. 3416-000-887. Pasás por ahí, le das tu voto a Eugenia Quevedo junto a Karina, que hacen Eso te dejó y te quiso olvidar. Lo nuevo que suena en la EFI y en todo el país, porque nosotros estamos en todo el país. Hola Colón, 97.3. Abrazo enorme para La Criolla, 98.5. Hola El Trébol, 97.9. Sonamos en Rafaela, 96.1. Hola Román, 99.9. Estamos en Calchaquí, 104.1. Hola Rufino, 99.7. Sonamos en Junín, 88.9. Contanos vos por dónde nos escuchás a través de EFE Radios Argentina. La EFE copa todo el país con temones como este. Euge Quevedo y Karina.
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1: Cuando te dice 10 minutos para las 2 de la tarde, no separan nada. Y también 10 grados de temperatura en la City Rosarina. Tenemos un audio, a ver qué dicen por acá, Guille. Guille de Nicochea, que nos mandó una fotaza de una panadería espectacular. Escuchen, a ver.
2: Hola, de vuelta de Nicochea. Saludos, muchas gracias por la compañía. De la buena música, acá está soleado, también fresquito, 12 grados. Y bueno, terminando la jornada, ya. Vamos a ver qué encontramos en casa para la comidita. Sorpresa, pero bueno, saludos y gracias. Gracias por la compañía, la buena onda. Guille acá de Necochea.
1: Besote enorme para vos y para todo Necochea. Che, qué loco eso, ir a la casa y ver lo que encontrás. Siempre algo encontrás igual. Para comer, para estar tranqui, la F de fondo. Tranquilón. Y acá estamos llegando casi a las 2 de la tarde y hoy tenemos un invitado especial, chicos. Lo vamos a presentar en este preciso momento. Bienvenido. A ver si funciona. Santi. Hola.
3: Buenas. ¿Todo bien?
1: Bien.
3: ¿Cómo andan?
1: Le pegamos muy bien al micrófono, chicos.
3: Sí, la verdad que de 10, me escucho bien, está linda la cosa.
1: Estás bien posicionado, estás bien de voz. ¿Vos cómo te sentís?
3: Bien, un poco cansado, viniendo el sábado, pero
1: chicos,
3: bien.
1: Santi, amigo de acá de la casa, conductor nuevo que estaba haciendo sus prácticas, si se pudiera decir, algo así o no.
3: Sí, son prácticas para...
1: Para perfeccionar,
3: claro.
1: para ver a dónde
3: para
1: va.
3: Para ir refinando.
1: Claro. Pero hoy vino de fiesta, chicos. ¿Hay gente que se está levantando hoy, ahora, en este preciso momento, como Santi?
3: Y un poco.
1: Un poco,
3: A mí me tocó levantarme un poquito más temprano, como para ir remontando.
1: Claro.
3: Porque si no me caía.
1: Si no te caías. Pobre Santi. No, vamos a tener una tarde increíble, hasta las 5 vamos juntos. Así que vamos a hacer una especie de dúo, ¿te parece?
3: Me parece perfecto.
1: Buenísimo, listo. ¿Te parece que sigamos con algo de Reels B?
3: Yo estoy para algo movidito. Movidito,
1: bueno.
3: Pero para estar...
1: Para estar tranqui un poco.
3: Claro, en el ambiente.
1: En el
3: calentando.
1: Ambiente. Bueno, quédense ahí, 3416-000-887 para que manden foto, audio, mensaje. Y ya que está, también lo saludan a Santi, que se nos une ahora hasta las 5 de la tarde. Vamos juntos.
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3: Nueva hora en doble F de este lado, Martuji, arroba Martina Giancrisostemi, arroba la F88.7 y vos tenés que sumarte al WhatsApp 3416-000-887, foto, audio, video, mensaje, lo que vos quieras, te copás por ahí que nosotros hasta las 5 vamos juntos.
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1: Sí, no. 10 minutos de las 2 de la tarde y llegan mensajes. Ese es mi pollo, dicen. Eso es para vos, Santi.
2: ¿Cómo que para mí? ¿Cómo?
1: Ese mensaje fue para vos, me parece. ¿Sí? Ese es mi pollo, pusieron.
2: No es su pollo. Mira vos.
1: ¿Qué estás en el estofado? ¿Cómo es la onda?
2: Y a mí me gusta al horno.
1: ¿Al horno te gusta?
2: Sí, me gusta al horno.
1: Ahí va. Van con la idea. A ver qué dicen por acá. Hola, Efe. ¿Me pasás un buen tema para saludar a Vilma, que está de cumple? Ahí va, Vilma. Le mandamos un besote.
2: Un besote enorme a Vilma.
1: ¿Cuánto cumple, Vilma?
2: Cumple.
1: De Tauro, Vilma.
2: No, yo con signo no.
1: Vos no entendés nada de signo, bueno, no pasa nada. A ver qué dicen por acá. Soy Maxi, saludos a Santi desde Pampa del Indio.
2: Muchas gracias, de Pampa del Indio, la verdad que mando un saludo enorme. Estoy muy contento, me siento muy bien recibido, así que
1: ahí está,
2: un beso enorme a todos. Muchas gracias.
1: Un beso enorme a todos. Bueno, chicos, si quieren pasarle un saludito a Santi, 3416-000-887, contar qué están haciendo. ¿Vos, Santi, comiste ya o no?
2: Yo me desayuné un cafecito con huevito revuelto.
1: Ah, bueno, fitness.
2: Claro, más
1: okay,
2: chill.
1: Porque acá la gente estaba full pasta.
2: Banco.
1: Estaba en esa. Para mí, viste que el domingo es medio de pasta.
2: Sí, más bien. Pero el domingo es más chill para mí.
1: O más sea, tranquilón.
2: No, sí, a menos que estés con familia, que estás comiendo capaz un asado o algo más.
1: Bueno, viste que el domingo tenés varias ramas. O sea, yo principalmente digo, no hay horario. Podés comer a las 3 de la tarde una pasta y no va a pasar nada.
2: Y hay veces te quedás dormido, empezás ahí, claro. Te levantás a las 2 de la tarde.
1: Y chao.
2: Y agarrás lo primero que tenés.
1: Y empezás el día.
2: Y si no, claro, te producís algo bien zarpado.
1: Claro, porque también hay gente que le gusta el ritual de levantarse temprano, hacerse unos mates, desayunar algo
2: claro.
1: Rico. Pensar que va a almorzar y empezar a hacer toda la previa, una picadita, un asado, familia, vinito, así.
2: Sí, eso cuando hay juntada.
1: Cuando hay juntada.
2: Yo, la que clavo...
1: Sí.
2: Me despierto y veo que hay en la heladera, no ni me fijo.
1: Veo qué hago, como sí, lo que claro, hay, no pasa nada.
2: Yo fluyo.
1: Yo fluyo, como el agua, como el día, como todo, ¿no? Está bien, es válido. La banda de la Efeloneta, ¿qué anda haciendo? 3416-000-887, audio, foto, mensaje, lo que ustedes quieran. Saludar a Santi también, porque está acá, obvio, haciendo compañía. Nosotros vamos hasta las 5 juntos, con la mejor buena onda y la mejor buena música.
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3: 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Y para todos esos que no pudieron ser. Esto dice así.

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2: Estamos en la F, la radio que se escucha en todo el país. Un saludo a la gente de Colón, 97.3. Un saludo a la gente de Roberts, 102.7. Un saludo enorme a la gente de Gualeguaychú que nos está escuchando, 97.1. Un abrazo enorme a la gente de Rafaela, 96.1. Contanos vos desde dónde te prendés a la F.
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2: Y este tema va dedicado para todos los que alguna vez sufrimos corazón roto.

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1: Vamos llegando juntos a las 3 de la tarde. ¿Cómo estás, Santi?
2: Bien, bastante tranquilo.
1: Iba a decir que... Santiaguito, ¿no? Eso le digo a mi amigo. O sea, sos mi amigo, pero no te voy a decir Santiaguito.
2: No,
1: ya tengo un apodo. ¿Algún apodo tenés?
2: No, me dicen por mi apellido, que es Berta.
1: Berta.
2: Todo el mundo me conoce como Berta.
1: Como Berta. Está buenísimo igual el apellido.
2: Amo mi apellido. Es más, yo me presento como Berta.
1: Como Berta.
2: Yo soy Berta. Bueno,
1: hola, ¿qué tal? Soy Berta.
2: Claro.
1: Es buenísimo, la verdad. Lo estaba pensando. Y sí, tenés razón, yo no podría. Yo no podría. Gian Crisóstemi es un montón.
2: No, es largo.
1: Es larguísimo.
2: O sea, ¿cómo sería la abreviatura?
1: Gian Cri.
2: Por así decirlo.
1: ¿Qué lo... La Gian Cri.
2: La Gian Cri, ¿cómo
1: no? Claro, hola, ¿qué tal? Soy la Gian Cri. No, malísimo. A ver qué dicen en el WhatsApp. Hola, me llamo Morina de Barrio Sorrento, Zona Norte. Aguante, Zona Norte. Te estamos escuchando acá con la familia. ¿Pensando hacer? ¿Cómo pensando hacer, chicos? No, háganlas. Están pensando hacer tortas fritas.
2: No hay que dudar. Encima,
1: no hay que dudar.
2: Este domingo, unas tortas fritas vienen como,
1: no, sí,
2: como piña, pega.
1: Dice, un saludo para la gente de mi barrio que también te escuchan. Pasó un tema de Don Omar. Bueno, algo de Don Omar va a sonar. Le mandamos un besote enorme a toda Zona Norte, a Barrio Sorrento. Que hagan tortas fritas.
2: Por favor, que hagan tortas fritas y que manden.
1: Escuchá, vos, ¿torta frita con azúcar o sola?
2: No, salada, tipo sola.
1: Salada, sola, sin nada.
2: Claro.
1: ¿Frita con aceite o con grasa? Eso es, no sé si sabías esa. Te estoy haciendo muy gourmet la torta frita.
2: Me encanta. Es que no sé, me gusta mucho. ¿Cómo venga? La verdad
1: como
2: que
1: como venga. Con grasa son más ricas. Dale.
2: Depende.
1: Depende de qué.
2: Depende el momento, porque por ahí las de grasa para mí te satura mucho. O es como que... Para mí echan aceite, te puedes mandar 3, 4, 5 al hilo.
1: Y grasa más tranquila.
2: Claro, es como que es para disfrutarla,
1: claro,
2: una o dos.
1: Una o dos, ahí.
2: Y de ahí lo vas viendo.
1: Banco tu opinión equivocada.
2: Mentira. No,
1: pobrecito, no, mentira. Hola, soy Maxi Ibero de Gualeguaychú. Sorrentinos al disco.
2: Ay, qué rico.
1: Qué rico, besote enorme para toda la banda de Gualeguaychú. Y nos mandó un video, te digo que dice, listo, el día se presta. Mira, te muestro desde acá. Qué rico.
2: Qué rico.
1: Qué rico. Sorrentinos al disco. ¿De qué serán? ¿Jamón y queso o de carne?
2: Yo banco mucho más todo lo que tenga que ver con jamón y queso.
1: Jamón y queso.
2: Amo el jamón y queso.
1: Sí, yo también. Me parece una fruta noble.
2: Un elixir.
1: Fruta noble, el jamón y queso. Va con todo. 3416-000-887 para que se pasen por ahí con foto, audio, mensaje, lo que quieran. Y nos cuenten qué están haciendo en este domingo increíble de WF, que nosotros vamos juntos hasta las 5 de la tarde.
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1: 47 minutos de las 2 de la tarde, 10 grados, la temperatura en la ciudad de Rosario, humedad 64%.
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1: Juegos Suramericanos 2026 abren la preacreditación para la prensa. El trámite se realiza de manera online y estará disponible hasta el 15 de julio. Las competencias se desarrollarán entre el 12 y el 26 de septiembre en Rosario, Santa Fe y Rafaela.
0: La ciudad.
1: Rosario presentó el plan para renovar Costa Norte con playas y obras. La iniciativa presentada por el municipio contempla nuevas áreas públicas, recuperación ambiental, infraestructura náutica y un parque acuático sobre 1.500 metros de la ribera.
0: La Nación.
1: La justicia frenó el ajuste al banco genético. Una cautelar ordenó garantizar el funcionamiento del organismo clave para la identificación de personas y advirtió sobre el impacto de los recortes impulsados por la administración libertaria.
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1: 48 minutos de las 2 de la tarde, 10 grados, la temperatura en la ciudad de Rosario, humedad 64%, presión 1022 hectopascales. El viento sopla desde el sudeste a 21 kilómetros por hora, la visibilidad se encuentra a 12 kilómetros en la hora.
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1: Nueva hora en doble F de este lado, Martullí. Arroba Martina Gengrisostemi. Arroba la F 88.7. Y vos tenés que sumarte al WhatsApp 3416-000-887. Prendete por ahí con foto, audio, mensaje, video, lo que vos quieras. Y nos contás qué estás haciendo en esta tarde increíble de doble F, que nosotros hasta las 5 vamos juntos.
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1: 11 minutos de las 3 de la tarde. Tenemos mensajes. ¿Qué dicen? Hola, buenas tardes. Podrían mandarle un saludo a mi marido Diego, que los está escuchando. Lo extrañamos mucho con su pequeño, que lo amamos mucho. Y pasarle el tema de Chino y Nacho con Daddy Yankee. Andas en mi cabeza. ¿Lo conoces a ese?
2: No, no lo conozco.
1: Es el que dice, andas en mi cabeza. ¿Ese es?
2: Ah, no, sí, Nato, sí, lo conozco. Ahora.
1: Ese es.
2: Ah, me gusta.
1: Está bueno, está bueno.
2: Simpático,
1: sí, sí. Bueno, por eso, él está en su cabeza a todas horas, entonces está ahí romanticón. Viste, los domingos los oyentes de la F se ponen medio...
2: Se ponen como... más emocionales, claro. Hay que estar un poco más pila.
1: Yo siempre digo que manden audios si quieren dedicarle algo a alguien, o dicen, che, José, te amo, yo, Laura, acá de cuatro esquinas, no sé, una cosa así.
2: Hay que ponerse tierno.
1: Porque generalmente me pasa que leo mal los nombres.
2: A mí me pasa muy seguido, o me confundo los nombres. Quiero, claro, decir uno y termina diciendo cualquiera.
1: Claro, entonces, por ejemplo, dice Santi de Junín, le mando un saludo a, no sé, Malena de Tres Arroyos. Y dice, ¿no? Todo. Y yo capaz que leo...
2: Milena.
1: Milena, tal cual, exactamente.
2: Pasa todo el tiempo.
1: Te armo un despelote, pero mal. Entonces empecé a decir, chicos, no, ¿van a ser dedicatorias? Bueno, audio. Entonces vos decís, bueno, para mi amor, Eve, que le dedico tal tema, chavo, listo. O sea, me rompiste. Aparte, ¿sabes qué lindo escuchar la voz de tu ser querido en el aire?
2: Qué lindo enterarte que alguien te está... pensando.
1: Que alguien te está pensando. ¿A vos alguien te está escuchando hoy?
2: Mi papá y mi mamá me están...
1: Sí,
2: me están
1: bueno,
2: escuchando. Así que bueno, obviamente le mando saludos a mi viejo Pablo y a mi mamá María.
1: María y Pablo, me muero.
2: Así que muchas gracias, papá, los amo.
1: Ay,
2: me bancan siempre. Y yo siempre los voy a bancar a ellos.
1: Ay, nos pusimos románticos, chicos. Dedicatorias al 3416-000-887. A tu amor, a tu papá, a tu mamá, a quien vos quieras, un audio. ¿Qué puedes decir en un audio, en una dedicatoria, por ejemplo, Santi?
2: Nah, eso, que lo querés mucho, le decías algo, le contás algo, le podés contar qué hiciste el finde, qué vas a comer, qué te va a preparar.
1: Que lo invitas a una cita.
2: Podría ser.
1: Le dedicas un tema.
2: En esta radio siempre se dedicaría un tema.
1: Algo de Ricky Martin, algo de Ozuna.
2: A mi vieja le dedicaría algo más de Ciro y los Persas, algo así, que le gusta más rockero.
1: Bueno, podemos ver después que tenemos de Ciro y los Persas y ponemos algo.
2: A ella le encantaría.
1: Le encantaría, buenísimo. En la próxima salida te prometo que ponemos algo de Ciro y los Persas, ¿te parece?
2: Me parece correctísimo.
1: Buenísimo, el resto de la Efeloneta, 3416-000-887, foto, audio, mensaje, dedicatorias, lo que ustedes quieran. Nosotros hasta las 5, vamos juntos.
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Hola, Rafaela, 96.1. Estamos en Vila, 99.1. Imagino que Colón ya está bailando por 97.3. 9 de julio, 93.3. Hola, General Pinto, 102.1. Abrazo enorme para toda la banda de Villalonga, 88.9. Sonamos en Bahía Blanca, 96.9. ¿Cómo está la banda de Tres Arroyos? 99.3. Contanos vos por dónde nos escuchás a través de F Radios Argentina. La F copa todo el país con temones como este. 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
2: 41 minutos de las 3 de la tarde. Estamos a nada de llegar a las 4. ¿Cómo viene la cosa?
0: La verdad que bastante tranqui. Ya me acostumbré a este domingo.
2: Ya está relajado. Sábado,
0: estoy más relajado.
2: Bueno, bien, un lujo entonces.
0: Estamos con toda la onda, más
2: por
0: bien.
2: Acá dicen, en familia saludos a Francesca, la princesa de casa. Paso de la patria. No, muy bonita, Fran. La princesa de casa. ¿Vos tenés hermanos?
0: Sí, yo tengo una hermana que se llama Emilia.
2: Ay, Emilia, como Emilia. Amo.
0: Un terror. No, es un terror.
2: ¿Es más grande o más chica?
0: Es más chica. Ella tiene casi 15 años. Va a cumplir ahora en agosto.
2: ¡Ay, fiesta!
0: ¡Ay, más bien que hay fiesta!
2: Ay,
0: ¡la fiesta!
2: La... Bueno, vamos a estar todos invitados.
0: Gaspi Dulci va a ser...
2: El DJ. Qué lindo, che, la fiesta de 15. ¿Quiso fiesta o cómo fue la cosa?
0: No, va a ser fiesta ahora en agosto.
2: ¿En agosto?
0: En agosto, va a ser una fiesta enorme. En...
2: Bueno, no vamos a dar tanta data, no pasa nada. Pero... ella quiso, o sea, le gustó vestido.
0: Sí, al principio,
2: todo.
0: Ahora creo que la semana que viene ya se prueba el vestido, le decido
2: bien.
0: Definitivamente.
2: Bueno, un lujo.
0: Sí, está recontenta, no sabe cómo está.
2: Imagino.
0: Pero también estaba viendo el tema del DJ, quién iba a ser. ¿Qué más? ¿Qué otra cosa?
2: Ahora,
0: estaba
2: ¿ya
0: viendo?
2: ¿Ya cumplió los años o cumple?
0: No, cumple. Cumple ponerle el 20.
2: Ajá.
0: Y la semana que viene ya lo festeja.
2: Y se hace eso de que le van a tirar cosas, le hacen un
0: la pintada.
2: Acá. La pintada.
0: Sí,
2: el otro día
0: supongo
2: me enteré,
0: que sí.
2: Claro, el otro día me enteré que acá en Rosario le dicen la pintada.
0: Claro.
2: Ahí va.
0: ¿Qué? ¿Ustedes en tu pueblo no le decían la pintada?
2: Claro, no, era ir a tirarle cosas, a saludar. El desayuno
0: el
2: le decíamos.
0: Tirarle cosas.
2: Claro, íbamos a la mañana, le tirábamos todo, le dejábamos un pasacalle, un rico desayuno y desayunábamos todos juntos.
0: No, acá son las pintadas encima. Es huevo, harina, todo lo que tengamos.
2: ¿Es temprano o es más tarde?
0: No.
2: ¿El horario en donde van?
0: Depende. Para mí es tarde, tipo, una vez que ya cumplió años.
2: No, pero en el
0: pero...
2: día. Él vino perdido, él es Doris. De repente tengo a Doris y yo tengo que poner más pila, chicos, porque soy yo Doris generalmente.
0: Bueno, hoy vengo yo a reemplazarte.
2: Claro, yo de repente pasé a otro plano ahora, estoy un poquito más despierta. Bueno, volviendo a la familia, dijiste que a tu mamá le gustaba mucho Ciro y los Persas.
0: Sí, me está clavando 400 mensajes, todo, y está emocionada.
2: Bueno, con ese vozarrón que tenés vos, Santi, dedícale algo, decile algo lindo y va a empezar a sonar Me Gusta de Ciro y los Persas.
0: Mamá, yo sé que escuchaste 400.000 veces a Ciro y los Persas, o sea, y nunca me llevaste a verlo.
2: No.
0: Pero de igual manera, yo te amo, siempre te voy a amar y siempre te voy a dedicar la cantidad de temas que haga falta.
2: Un romántico, Santi, chicos, escuchen lo que suena. Qué temazo, Me Gusta, me encanta, Ciro y los Persas.

0: 44 minutos de las 3 de la tarde, Santi se dedicó un temazo para su mamá.
1: Temazo, me encanta.
0: Qué lindo. Yo sí fui a ver a Ciro y los Persas.
1: ¿Posta?
0: Sí, fui a verlo dos veces. Cuando vinieron acá al anfiteatro en la City Rosarina. Y la verdad, el último show que fui, se largó la lluvia. Se largó la lluvia muy, muy fuerte. Tuvieron que suspender el show. Pero así hizo 2 horas de show. Siempre, generalmente hace 3 horas.
1: Pero ellos se la bancan en cualquier espacio. Es como
0: se la recontrabancan. Estuvo muy lindo. La verdad que una experiencia linda. Nunca me había tocado de estar afuera, al aire libre en un show y que llueva como
1: Ah, bueno, a mí me pasó. Yo fui a ver a los Arctic Monkeys.
0: Ahí va.
1: Más o menos en el 2022. Ya hace bastante.
0: Ajá.
1: Y se largó la lluvia. Y ellos le metían y le metían.
0: Y vos,
1: metían,
0: y no vos te quedaste, no te fuiste.
1: No, obvio, ¿quién me voy a ir?
0: No, ¿quién me voy a ir? Yo
1: ¿quién soy para ir?
0: Perdón,
1: yo me quedo saltando la lluvia, me embarro todos los pies y canto todo pulmón.
0: Bueno, yo arruiné las zapatillas así, pero no pasó nada.
1: Ah, bueno.
0: La experiencia.
1: La experiencia
0: es lo que vale.
1: Gana.
0: La experiencia, la anécdota es lo que vale y vos te quedás con ese recuerdo.
1: Obvio, es malo. Yo fui con mi papá.
0: Ajá.
1: Y me acuerdo de mi viejo Chocho, mi viejo siempre. Tuvo ganas de ir a verlo y él por lo general es más tranqui, no salta mucho ni nada.
0: No salta mucho.
1: Pero ahí estaba desacatado, totalmente.
0: Lo vive de otra manera, lo vive de otra manera.
1: Total.
0: Bueno, como hizo Santi que dedicó un tema, invitamos a todos a que dediquen el tema que quieran, manden un audio, un mensajito, algo dulce. Nos ponemos romanticones en las últimas horas de este domingo de WF. 3416-000-887.
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0: 3 de la tarde con 49 minutos. La temperatura en la ciudad de Rosario es de 10,3. La humedad es del 66%. Te contamos los principales títulos de esta hora. Docente de la UNR anuncian un paro de 6 días a fines de mayo. Por otra parte, Juegos Sudamericanos de 2026 abren las preacreditaciones para la prensa. Por otro lado, Santa Fe moderniza hospitales públicos y lanza un nuevo plan junto a la UTN. Todo esto lo puede buscar en redboing.com.
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0: La F se escucha en todo el país. Saludo a nuestro amigo del Trevor, 97.9. Un abrazo enorme a la gente de Vila, 99.1. ¿Qué onda, Jurín? 88.9. Un saludo. Paraná, abrazos enormes. 92.3. Y por último, Leones. ¿Cómo anda la gente de Leones, 92.3?
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1: Y vamos llegando juntos a las 5 de la tarde, Santi. Terrible cómo pasa el tiempo, ¿viste?
2: Se me está pasando rápido, la verdad.
1: Se pasa rápido el domingo, con buena compañía, buena música, buenos oyentes.
2: Buenos mates.
1: Eso es un palo, porque no hice mate, chicos.
2: Pero bueno,
1: la gente sí hizo.
2: Espero que esté tomando mate en este domingo.
1: La gente sí, y manda fotos de los mates que la verdad están increíbles. Yo no, eso de la montañita.
2: No, eso de la montañita nunca lo voy a entender, porque es como que lo hace muy producido. La gente se produce un montón. Yo cuando tomo mate, agarro el mate, me pongo.
1: Como venga, bueno, viste que yo lo armo al revés. Que todos los días dice sí. Gaspar, que yo lo armo al revés, que tengo dislexia.
2: La otra vez dijo que no lo tapés, por favor, no lo tapés porque.
1: Sí, nos quedamos sin mate. Sí, nos quedamos sin mate. Y viste que también hay gente que hace la montañita y después lo da vuelta.
2: Sí, pero eso ya me parece ya.
1: Y no se cae.
2: Demasiado.
1: Eso para mí es.
2: Eso es profesional.
1: Es profesionalismo puro. ¿Qué son? Como en vez de catadores de vinos, catadores de mate, ¿no? Una cosa rara. A ver qué dicen por acá, Martu Genia, no pasan el más el tema del purre. Sí, ¿cómo que no? Suena el purre acá, solo juntos. Sí. De hecho, está programado para que suene en un ratito, así que lo vas a escuchar, Fede. Despreocúpate. Escucha, Fede, vos lavaste el auto porque Fede es un oyente que dice que nosotros decimos mal el clima. Y decimos que no va a llover y llueve.
2: Yo digo mal el clima, capaz, pero.
1: Pero viste que por ahí uno dice, che, está pronosticado lluvia, o por ahí dice, no, va a haber sol.
2: Todo el tiempo pasa eso, que por ahí te dicen los meteorólogos, tipo, sí. Te dicen, no, sí, ahora el clima va a estar todo el tiempo nublado, ¿me entendés? Y capaz sale el sol, te cagás de calor.
1: Que raja la tierra.
2: A las 3 de la tarde.
1: Igual viste que es muy de que uno lava el auto y llueve.
2: Entonces, sí, totalmente.
1: Son cosas de mufa.
2: Es más, mi vieja. Yo una vez hice un trato con mi vieja que yo le tenía que lavar 5 veces el auto.
1: Sí.
2: Qué sé yo, en 2 veces al mes, ¿me entendés?
1: 2 veces al mes, sí.
2: Y a cambio ella me compraba, qué sé yo, un teclado, algo que a mí me gustaba.
1: ¿Tocas el teclado?
2: No, para la compu.
1: Ah, para la compu.
2: Todo eso.
1: Ah, bueno,
2: más de chiquito.
1: Gamer, digamos.
2: Claro.
1: Ok.
2: Pero, ¿sabés las veces que yo he lavado el auto?
1: Y
2: lo
1: no.
2: he secado, lo he mega producido.
1: Claro,
2: lo he dejado hermoso y.
1: Y no.
2: Al siguiente día llovía y cualquier cosa.
1: No, me muero. Bueno, son cosas que pasan. Yo por eso no lavo el auto. Chicos.
2: No, yo no lavé nunca más el auto.
1: Hay que lavarlo cada tanto, pobre.
2: Odio lavar el auto. Lo odio.
1: Lo odias.
2: No puedo. Es como una tarea que. No sé llevar, no puedo.
1: Que lo haga otra persona, por favor.
2: Hacelo vos, mamá.
1: Hacelo vos, mamá, por favor.
2: No puedo.
1: Está bien. Bueno, algún oyente que lave el auto o que esté paseando por ahí, se manda por el 3416-000-887. Nosotros hasta las 5 vamos juntos con la mejor buena onda y la mejor buena música.
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1: Últimos minutos de doble EFE, Santi.
2: De 10, la verdad.
1: Sí, la verdad que muy, muy rápido pasó volando todo y toca empezar a despedirse, pero tenemos un par de mensajes más. Así que los vamos a leer. Dice, hola, buenas tardes. Acá tomando unos mates de té. Está raro. Mates de té y dando unas vueltas. Saludos desde Gualeguaychú. Los escuchamos siempre. Besote enorme para toda la banda de Gualeguaychú. Está raro el mate. Viste que es un frasquito.
2: Sí, pero eso es más mate cocido. No me da vibra.
1: Está
2: mate.
1: Raro. Tiene como cuatro, uno, dos, tres. Sí, como cuatro saquitos de té tiene. O sea, entiendo que en vez de yerba.
2: Es un montón, cinco saquitos de té. Yo le pongo uno.
1: Está raro. No sé cuál.
2: No.
1: O sea, estoy desbloqueando
2: es un super
1: algo.
2: Mate.
1: Claro, ahí está escribiendo. Supongo que va a defender su mate. Que está bien, está bien. Yo lo que a veces hago es. Ahí está, dice, son típicos de Entre Ríos. Bueno, ¿viste?
2: Ah, es más de costumbre.
1: Entre Ríos la tiene clara. Eso es lo que pasa. Y nosotros no entendemos nada. Yo a veces le pongo un saquito de

0: Ok, ok, como una infusión. ¿Alguna vez tomaste té frío?
1: Sí, pero no soy muy fanático.
0: No sos muy fanático.
1: Me bajoneo bastante.
0: Ahí va.
1: O sea, me gusta más lo calentito.
0: Agua caliente, hay agua
1: encima,
0: caliente.
1: Más para esta época, o sea, lo calentito te activa.
0: Bueno, lo vamos a probar entonces. No cerramos la puerta a nada. A ver qué dice por acá. Hola, saludos desde Calchaquí, Santa Fe. Muy buena música. Y comparte, este ya es un poco más pro, porque es un mate con torta. Con un bizcochuelo.
1: Matador.
0: Muy rico. Qué rico. Saludos para toda la banda de Calchaquí. Besote enorme. Qué buena torta, che. A ver qué dicen acá.
1: ¿Sabes para lo que estoy yo? Para un brownie.
0: Para un brownie. ¿Para
1: bien chocolatoso?
0: Bien chocolatoso.
1: Por Dios.
0: Banco. Dice, mi matecito en preparación, unas galletitas tipo Pepito casera. Ay, oh, qué rico también. Muy bueno eso. Mirá, toda la produ.
1: Bueno, mi mamá repostera. A mí me pasa de que yo...
0: No, pues, silencio.
1: Okay.
0: ¿Cómo? ¿Cómo?
1: Me preparo. Mi mamá es repostera. Y yo como dulce desde que tengo uso de razón, prácticamente.
0: ¿Y nunca trajiste una torta acá? Escúchame lo que sea.
1: Mira. Mira.
0: No me hagas enojar.
1: Yo si me traigo torta, me traigo para mí, porque tengo todo el día. Pero yo vengo de la escuela, por eso.
0: Bueno, pero podés
1: yo me tiento, yo me tiento. Igual, cuando traigo.
0: Ajá.
1: Que es muy pocas veces porque yo soy fanático de lo dulce, pero hasta ahí.
0: Hasta ahí.
1: Yo prefiero mucho más lo saladito.
0: Okay.
1: Me prefiero traerme, qué sé yo, lo que comí ayer a la noche, algo así, de lo que haya sobrado. Siempre me hago más, así me llevo al día siguiente. Esa es mi técnica.
0: Sí.
1: Porque lo dulce me satura. O sea, desde que tengo uso de razón como
0: claro,
1: cosa dulce.
0: Te satura lo dulce.
1: Y ponerle la gente que viene a mi casa, amigos, familia, etcétera.
0: Ajá.
1: Disfruta como loco. O sea, se mandan tartitas, se mandan toffee, lo que venga.
0: Qué rico.
1: Y lo disfrutan como loco. Yo. Estoy cansado.
0: Estás cansado, claro. Bueno,
1: claro.
0: Está bien. Podrías traer igual una tortita, no nos vamos a enojar en la semana, así que seguro Gaspi va a estar muy contento.
1: Y entonces ahora lo voy a pensar.
0: Lo vas a pensar. A ver qué dicen por acá. ¡Olis!
2: Hola, ¿me pueden pasar? Me rehuso, por favor.
0: Me rehuso. Bueno, dale, lo vamos a dejar programado porque toca despedirse, Santi.
1: Toca despedirse ya. ¡Qué rápido se pasó!
0: Volando.
1: No puedo creerlo. Es como que hoy fue un día, un domingo... Piola.
0: Un domingo espectacular, como le gusta a Gaspar decir.
1: Me gustan esos domingos.
0: 11 grados la temperatura en la City Rosarina, humedad 69%. Nos despedimos con un temazo, Aitana Superestrella, lo que va a empezar a sonar de fondo. ¿Te parece, Santi?
1: Me parece perfectísimo.
0: Buenísimo. De este lado, Martu G, arroba Martina Gian Crisóstemi.
1: De este lado, Santiago Berta, Santi Berta.
0: Arroba Santi Berta. 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En la semana tenemos programones. Santi también va a estar acá acompañándonos y haciendo el aguante como siempre. Nos vamos, pero nos vamos con un temazo. Chau.

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2: 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Esto dice así.

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meten mano. ¿Quiénes son los que comandan una nueva generación? 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Seguramente te estás preguntando cómo lo hacen. 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